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maravillosas, musicales, nubladas y un poco lluviosas tardes de martes, tibio martes. ¿Qué onda? ¿Cómo estás? Mi nombre es Allison, ya llegué, ya estoy aquí, bebé. Es que, ay, estas inundaciones, estos climas, por Dios. ¿Cómo estás? Te vamos abriendo micrófonos a través de tu conexión 55 51 47 092 1. Y obviamente ya tenemos pregunta que genera debate interesante, muy interesante el día de hoy. A ver, ahí te va. ¿Tú crees que hoy en día es más importante la inteligencia emocional o la académica? Ya sabes, estas personas que toda su vida pues sacaron 10, pero de repente ahí la gestión de emociones pues no les ayuda muchísimo. Así que platícanos, 55 51 47 092 1. ¿Crees que la inteligencia emocional es más importante que la académica? Sí, no, porque justifica tu respuesta. Mándanos tu nota de voz. Repórtate también si eres de escudería de este lado. A ver, platícanos desde qué alcaldía, si también del Estado de México nos estás acompañando. Por acá te escuchamos y te acompañamos con el poder del amor. Sí, música de Cyril, The Power of Love, en tu radio, Radio Disney. Buenas tardes.

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2: Cada vez más cerca de ti, la Ruta RD no falla, muchachos. La Ruta RD, sobre todo en este martes, tibio martes, es ese pequeño rayo de esperanza, sí, que probablemente está al lado, a un costado, atrás de ti. Tú ni cuenta te has dado, así que nos enlazamos con Fer en este momento, mi compañero de chismes, de ranking, de polémica. Hello, Fer, ¿dónde andan?
3: Hello, Allison, mi amiga de toda la vida, compañera de chisme. Qué gusto saludarte en esta tarde. Y mira, en este preciso momento hacemos parada en Avenida Presidente Plutarco Elías Calles y Municipio Libre en la colonia Pan Gidal de la alcaldía Iztapalapa, porque los estamos esperando, aprovechando que en este momento se detuvo la lluvia. Bueno, nosotros los esperamos con su paraguas RD por si regresa y por qué no, para estar preparados para esta época de lluvias y esta ciudad que es tan impredecible. ¿Cómo se van a llevar su paraguas RD? Llegando a, ya de nuevo la ubicación, Avenida Presidente Plutarco Elías Calles y Municipio Libre en la colonia Van Gidal de la alcaldía Iztapalapa. Con su RD Paz o sticker RD pegado en su vehículo, así es como se van a poder llevar su paraguas. Así que córranle, que los vamos a estar esperando.
2: Ándale, pues córranle, porque sí, como dice Fer, ahorita ya para un poco la lluvia. Está el chipi chipi, ¿no? El famosísimo chipi chipi, pero ustedes y yo sabemos que en un rato, híjole, va a caer un tormentón. Tremendo, así que el paraguas RD es la opción. Aparte están increíblemente bellos, así que córranle todos, sí, los que están en Iztapalapa. ¿A poco no, mi Fer? ¿Tú ya tienes el tuyo?
3: Sí, además de colores bien bonitos, bien resistentes, uh-huh, prácticos para que ustedes se salven de la lluvia y, ¿por qué no?, también del sol.
2: Ay, sí, también, ya no se sabe. Mi Fer, muchas gracias, hacemos contacto más adelante.
3: Gracias, Alison. Abrazo a cabina.
2: Abrazo de vuelta. Bye, bye. Oigan, ahí está la Ruta RD al pie del cañón. Córrele por tu paraguas RD, Alcaldía Iztapalapa. Ahí están justamente los chicos de la Ruta RD. Y nos vamos con música de Madonna. Esto es Bring Your Love junto a Sabrina Carpenter. Así que disfrútalo en Radio Disney. 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

Oye, mi amor, Dua Lipa y Fer de Maná en esta colaboración en Radio Disney 92.1. Son ya las 6 de la tarde con 45 minutos y te seguimos escuchando en tu conexión 55 51 47 092 1, con la pregunta: ¿crees que la inteligencia emocional es más importante que la académica? Sí, no, ¿por qué? Argumenta tu respuesta. Y es que, a ver, durante muchos años nos hicieron creer que sacar buenas calificaciones pues era la clave del éxito, ¿no? Pero hoy cada vez se habla mucho más de la inteligencia emocional. ¿Qué es eso, Allison? Bueno, la capacidad de reconocer, de entender y de manejar nuestras emociones, además de, obviamente, saber relacionarnos de forma sana con los demás. La gran pregunta es: ¿de qué sirve tener muchos conocimientos si no sabes resolver conflictos, trabajar en equipo o controlar tus emociones? Porque sí, bebé, tú tendrás mucho cuadro de honor, pero si no sabes gestionar tus emociones, si no sabes hacer trabajo en equipo, si te desesperan las personas, si no sabes controlar tus enojos, híjole, va a estar bien complicada la vida, ¿eh? Así que esa es la pregunta que te estamos haciendo el día de hoy y ya te estamos leyendo en tu conexión 55 51 47 092 1. Y por acá Anónimo dice: hola, Allison, mi ex tenía 3 maestrías, pero hacía berrinche porque le cambiaba la contraseña de las plataformas de películas. Ay, no te quiero creer. O sea, es que un berrinche tierno, órale, va. Berrinche, berrinchito de novios, va. Pero ya así de que el gran enojo, la gran discusión, no. Acá también Antonio pone: Radio Disney, yo pasé matemáticas con 10, pero repruebo cada que me preguntan: ¿estás enojado? Y contesto: no, mientras azoto la puerta. Exactamente, que uno dice: ah, ¿no estás enojado? Bueno, díselo a tu cara, bebé, díselo a tu rostro, díselo a tu tono de voz. ¿Tú qué onda? ¿Qué opinas? ¿Qué es más importante, la inteligencia emocional o la académica? 55 51 47 092 1 es tu conexión. Y mientras tú te sigues reportando de este lado, nosotros, acuérdate que todos los días te actualizamos el marcador de los partidos que están sucediendo minuto a minuto. Así que en este momento se está disputando juego entre Panamá y Croacia. ¿Cómo va el marcador? Panamá. Con gran ritmo, Panamá lleva 0. ¿Y Croacia? Croacia lleva 1, así que el marcador al momento: Panamá 0, Croacia 1. Si esto se actualiza, te lo vamos a estar platicando por acá de este lado, así que no te me estreses, maneja con mucho cuidado y súbele a Chino y Nacho. Esto es Entrégame.

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Ahí tienes el dato, pásalo, úsalo con sabiduría y súbele a Megan Trainor. 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
1: Son las 7.
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Eso, eso, sacando los prohibidos. Son ya las 7:04 en Radio Disney 92.1. Gumpala es lo que escuchas en este momento. Y nosotros te seguimos escuchando a ti a través de tu conexión 55 51 47 092 1. Que si tu preparación académica, tu inteligencia académica o la emocional, ¿cuál pesa más? Las dos son importantes, ¿eh? A ver, aquí no estamos pelusteando a los que sacan puros 10, a los que están en el cuadro de honor. No, es bonito y está bien, pero creo que sí debe haber un balance. Porque no me dejarán mentir, pero antes pasaba mucho en la educación que justo creo que restringían mucho a los niños de poderse divertir porque solo tenían que dedicarse a estudiar o de poder salir con sus amiguitos de la cuadra. Y obviamente esto hacía que no pudieran desarrollar como, pues, ciertas aptitudes que como adulto necesitas: resolución de conflictos, gestión de emociones, ¿no? Incluso los enojos de niños y cosas que pasan en los juegos cuando eres pequeño. Así que esa es la pregunta de esta tarde. ¿Qué pesa más, la inteligencia emocional o la inteligencia académica? Y por acá también se reportan y dicen: Alison, mi jefe es un genio. Hasta que se va al internet y obviamente entra en pánico. Acá dicen: la inteligencia emocional es cuando sonríes, aunque ya viste que no te queda nada de tu quincena. Ay, sí, es cierto. Por ejemplo, ¿no? Ese es un caso que pasa muy seguido. Te gastas la quincena, ¿qué tienes que hacer? ¿Patalear, berrear, llorar, enojarte con el mundo entero? No, bebé, hacerte responsable. Ya, dejar de gastar, por el amor de Dios, como diputado en campaña. Oigan, lo seguimos escuchando por acá mientras avanzamos juntos y de la mano en este martes, tibio martes, 23 de junio. Sí, y es que tú sabes que no es cualquier 23 de junio. Un día como hoy pasaban cosas importantes en el mundo de la música. Un día como hoy, pero de 1967, los Beatles continuaban con la grabación del tema All You Need Is Love, una canción que además de ser de las favoritas de todo el fandom, bueno, pues también es una rola que, híjole, fue escrita, chécate nada más, por uno de los integrantes, y todos pensaban que estaba basada a lo mejor en una historia personal, pero no, fue escrita principalmente por John Lennon. Lanzada así en 1967, en pleno movimiento conocido como el verano del amor. Una época muy marcada por ideales de paz, amor y cambio social, y con un ritmazo. Así que, ¿qué te parece si para conmemorar este hecho, justo la escuchamos en este momento? All You Need Is Love, Los Beatles, en Radio Disney 92.1.

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3: Nuevamente nos volvemos a enlazar hasta las calles porque la Ruta RD está cada vez más cerca de ti y dando vueltas para encontrarte y que tú tengas las sorpresas, los premios y las promociones que todos los días tenemos para ti. Así que, mi Fer, hello, ¿dónde andan en este momento?
4: ¡Hello, Allison! Mejor dicho, imposible, ¿eh? Seguimos recorriendo las calles antes de que anochezca, con regalos para todos y todas, y en este momento hacemos parada en Avenida Presidente Plutarco Elías Calles y Playa Colorada, en la colonia Reforma Iztaccíhuatl Norte de la Alcaldía Iztacalco. Y es que las personas que lleguen a este punto con su RD Paz o su sticker RD pegado, se van a poder llevar su sorpresa RD, que ojo, a ver, es sorpresa, entonces no les puedo decir exactamente de qué se trata, pero si algo les puedo adelantar es que es un planazo para que se vayan a divertir y les va a fascinar, ¿eh? No sé qué tal un modo fin de disfrutando. Ahí les dejo la pista. Va de nuevo la dirección, los esperamos en Avenida Presidente Plutarco Elías Calles y Playa Colorada en la colonia Reforma Iztaccíhuatl Norte de la Alcaldía Iztacalco. Lleguen con su RD Paz o sticker RD y así se llevan esta sorpresa.
3: Ándale, me encanta, porque de repente justo ya no sabemos ni qué hacer. Oye, ya estamos así en la colita, ¿no? De esta quincena que se nos fue como agua.
4: Sí, sí, sí.
3: Así que, mira, yo por ahí más o menos sospecho de esta sorpresa, pero bueno, sí. Córranle ustedes que están por allá por Iztacalco a llegar al punto de la Ruta RD y obviamente a tener esta increíble sorpresa. Mi Fer, muchísimas gracias.
4: Gracias, Alison. Les mandamos un abrazote.
3: Abrazote de vuelta. Regresen con cuidado. Bye, bye.
4: Adiós.
3: Ahí está, la Ruta RD, mi Fer, al pie del cañón, con todo lluvia, con todo y el aire, pero eso sí, esperándote siempre con los brazos abiertos y una gran sonrisa. Así que córrele ya a la ubicación de la Ruta RD y obviamente no te despegues de tu radio, Radio Disney.
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American Girls, música de Harry Styles. El reloj ya marca las 7:22. Momento de pedir esas dos canciones que van muy bien de la mano y que sí o sí tenemos que escuchar, cantar o recordar esta tarde. Así que manda tu propuesta por nota de voz en Tu Conexión 55 51 47 092 1. Y el día de hoy queremos que sean dos artistas que cumplan años este mes. Sí, así de fácil. Así que piénsale bien, investigale y manda tu par perfecto en Tu Conexión 55 51 47 092 1. Llegan, mira, hablando de par, un gran par: Shakira y Ozuna, Monotonía. Fue culpa

música de Santos Bravos. Los Santos Bravos rompiéndola como siempre, ¿eh? Y esta tarde en Radio Disney 92.1, ¿qué crees? Que ya tenemos par perfecto de canciones para este tibio martes. Sí, medio tibiazón, pero creo que no, ¿eh? Creo que no va a ser tanto. Hoy también seguramente va a haber fiesta, va a haber aficionados del fútbol en las calles, porque hay varios partidos y en punto de las 8 ya anda jugando Colombia contra República del Congo, según, sí, ¿no? ¿Es República del Congo? ¿O estoy mal yo? Bueno, según yo, ¿eh? Yo soy bonita, yo no sé de fútbol. No es cierto, sí, sabemos aquí mucho en la justa mundialista. Pero bueno, en otros temas más amables, ya tenemos par perfecto y la condición era la siguiente. Dos artistas que cumplen años este mes y que te crees que hay dos artistas que, híjole, son talentosísimos y me encanta que sean República Democrática del Congo. ¿Qué dije yo? Bueno, por ahí va, ¿no? Colombia contra República Democrática del Congo. Ahí está muy largo, está muy largo. Ustedes me entendieron. ¿Y qué crees? Este par perfecto está a cargo de José Antonio, que se reporta desde Atizapán de Zaragoza, muchachos, sí, donde se vive y se goza, así dicen allá. Y mira, mi Dana está cumpliendo años, me parece, el día de hoy, y mi Chayanne va a cumplir el 28 de junio, así que aquí está este par perfecto ganador, y una rola de Dana que... a mí me encanta, es de mis favoritas, mía, y la seguimos con Torero. Disfruta el par perfecto en radio.

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Skittle, Bruno Mars en Radio Disney 92.1. Esta canción es de ritmo y además, pues ya nos cayó la noche. Se antoja estar enamorado, ¿a poco no? Ay, qué bonito el amor que se respira en el aire. Pero ¿sabes también qué se respira en el aire? Pues la pasión del fútbol. 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Disfruta de las hermanas Hannah y Ashley, las Hash. Si me hubieras llamado ayer en Radio Disney.

0: son las 7:52 en Radio Disney 92.1 y tenemos un mensaje importante. ¡Hola!
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1: Son las 8.
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17: ¿Me puedes poner la canción de Imposter de Louis Tomlinson? Muchas gracias.

8:02 al ritmo de Louis Tomlinson, Imposter. Bienvenido, ¿qué onda? ¿Vas llegando? Pásate, pásate, ¿qué estás haciendo? De este lado te seguimos escuchando, apapachando y en todo momento abriendo micrófonos en tu conexión. 55-51-47-092-1. ¿Cómo va el tráfico en estos momentos? Mira, la Gualberto tiene buen avance de Río San Joaquín a Calzada General Mariano Escobedo. Morelos también tiene buen avance de Valderas a Paseo de la Reforma. Increíblemente, ¿eh? Porque, a ver, sí cayó la lluvia, paró y esperemos que de aquí a las 10 pues no vuelva a caer la lluvia sota, porque ya conocemos este clima, ¿cierto? Así que bueno, tú repórtate de este lado, 55-51-47-092-1. Y atención, porque ¿qué creen? 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Y también tenemos para ti la música que no puede faltar en este martes y en esta noche medio fría, medio lluviosa. Es música de Lisa, Anita y Rema Ghost en tu radio, Radio Disney.

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1: Ya son las 8:14. Vamos con lo más relevante del deporte, presentado obviamente por Restonic y por ESPN. Y es que con un doblete de Cristiano Ronaldo, Portugal golpeó a Uzbekistán y se destapó en el Mundial 2026. Con este doblete, Portugal golpeó por 5-0 a Uzbekistán en el estadio Houston por la segunda fecha del grupo K y dio un paso importante hacia los 16avos de final del torneo 2026. Pero CR7 también llegó a 10 gritos en la historia de la Copa y en el conjunto de Roberto Martínez, que también anotó por intermedio de Nuno Méndez, Mematov en contra y Rafa Leao se acomodó después del empate 1-1 contra República Dominicana del Congo, que le costó, eso sí, muchas críticas en el debut. MLB 2026, premios únicos de Pasan. A medida que se acerca la mitad de la temporada 2026 de las Grandes Ligas, se hablará mucho de los premios tradicionales. ¿Son fáciles? Shohei Ohtani como jugador más valioso de la Liga Nacional, Jacob Mizorowski como Cy Young de la Liga Nacional, J.J. Weatherholt como novato del año de la Liga Nacional, entre otros. Y esta es una serie diferente de premios, una que busca a los mejores con un toque especial. El béisbol no se trata solo de las estadísticas de los jugadores, se trata de las historias que hay detrás de ellas. Esta es una celebración, pues, de esas historias que, aunque las estadísticas de la primera entrega también son bastante reveladoras. 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Tu mente y tu cuerpo te lo agradecerán. 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
2: Hola, hola, te saluda Ale Cruz. El sistema de transporte colectivo Metro y el Metrobús de la Ciudad de México ampliarán su horario de servicio hasta la 1 de la madrugada el miércoles 24 de junio. Esta medida especial se implementará con motivo del partido de la selección mexicana contra Chequia y los festejos posteriores. El titular del IMSS Bienestar, Alejandro Sbarch, señaló que la iniciativa La Clínica es Nuestra permite que comunidades del país decidan cómo se usan los recursos brindados para la transformación de centros médicos locales. Esto por medio de comités denominados CABI, que garantizan transparencia. La Secretaría de Gestión Integral de Riesgos y Protección Civil informa que se actualiza alerta amarilla por intensificación de lluvias fuertes, vientos con rachas y posible caído de granizo. Por ello, se recomienda a la población portar paraguas o impermeable, evitar transitar por caminos inundados y conducir con precaución.
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0: Wait So Long, música de Swedish House Mafia. Son las 8:37 y mensajes importantes hay por aquí. ¡Hola!
1: ¡Vamos, compañero! 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
0: Así es, ya escucharon a Woody. 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Fine.

0: Wisin y Ozuna, escápate conmigo. Son las 8:50. Ándale, ¿a quién le cantarías esta rola? Ya te vi ahí pensando en el ser amado. Ay, bienvenido si le vas cambiando a Radio Disney 92.1 y sobre todo si vas detrás del volante, si eres, pues sí, escudería, conductor o simplemente vas en el transporte público. ¿Cómo va la cosa en este momento? Hay percance en Río Churubusco pasando la calzada de Tlalpan hacia Canal Miramontes y obviamente pues hay ánimo, muchachos, en la justa mundialista. Más adelante les informamos cómo va el marcador y atención, también nos informan que hay servicios de emergencia que acuden por incidente vial en calzada Ignacio Zaragoza a la altura de Francisco del Paso y Troncoso para que manejes con mucho cuidado, por favor, con mucha precaución y te reportes de este lado. Avanzamos con la música de Maluma Baby, tu recuerdo, en tu radio, Radio Disney.
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0: las 9.
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2: Hola Radio Disney, buenas noches. ¿Me puedes poner la canción de The Cure de Olivia Rodrigo? Gracias.

9:03, The Cure, Olivia Rodrigo en Radio Disney 92.1. Por cierto, le mandamos un saludote a mi querido Dexter, que se reporta desde las 6:00 p.m. Él siempre muy puntual, estrellita en la frente, mi Dexter. Y besote, ¡mua! Gracias por estar acá, prestándonos tus oídos, al igual que todas las escuderías presentes, automovilistas, los que están en la chamba, los que van en el transporte público, bienvenidos todos. Y ya esta última hora que te seguimos acompañando y también informando, pues, cómo está la vialidad. De repente creemos que la cosa está muy tranquila porque, pues, de repente todos están que viendo tu partido, ¿no? Pero, que por cierto, hablando del partido que se está disputando en este momento, que es Colombia contra República Democrática del Congo, van hasta el momento 0-0. Si esto cambia, te lo actualizamos, mira, al momento. Y bueno, recuerda que el cablebús línea 2 entre la estación del metro Constitución de 1917 de la línea 8 y la estación Santa Marta de la línea A tiene horario de servicio de lunes a viernes de 5:00 a.m. a las 11, a las 23 horas, o sea, a las 11:00 p.m, sábados de 6 a 11 y domingos de 7:00 a.m. a 11:00 p.m, para que pases el dato. De repente, pues muchos se andan ahí confundiendo con estos horarios y también te avisamos que ya fue reabierta hoy a los usuarios la estación Chabacano de la línea 2 del metro. ¿Dónde andas tú? Repórtate de este lado. 55 51 47 092 1 es tu conexión. Échanos tu nota de voz, tu mensaje de texto y súbele a lo que viene a continuación, porque esta canción, sí o sí, te pone de buen humor. Te activa el modo finde, aunque es martes, tibio martes. Se antoja, ¿no? Se antoja cantar a todo pulmón. Ándale, modo karaoke en el auto, en el transporte público. Rostros ocultos es el final. 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
1: ¿Qué tal, amigos? ¿Cómo están? Bienvenidos a la información deportiva al momento. Sorpresa e impacto de la escuadra de Cabo Verde. El combinado africano ha llamado la atención no solo en la cancha, sino también en las plataformas digitales. Su guardameta Bocinha se colocó ya en el top 5 de los porteros más seguidos de la historia en redes sociales. Chivas busca apuntalar su ofensiva para la Liga MX. El rebaño sagrado continúa analizando el mercado local de cara al inicio del próximo campeonato nacional. La directiva busca de manera urgente un atacante que compita directamente con Armando Hormiga González. Rosters definidos para el juego de estrellas de la LMB. El comité organizador anunció de forma oficial a los peloteros que participarán en el clásico de mitad de temporada. El esperado evento entre las zonas norte y sur se llevará a cabo en la ciudad de Monterrey. Amigos, hasta aquí la información deportiva al momento.
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Patti Sims con Mr. Know It All. Ha llegado el momento de despedirnos por el día de hoy, de este martes, tibio martes, pero bueno, lluvioso, pero con mucha emoción futbolera. Ay, en fin. Que por cierto, ahí te va la actualización del marcador: México contra República Democrática del Congo. Al momento van Colombia 1, República Dominicana del Congo, República Democrática del Congo, ¿qué estoy diciendo? 0, ¿ok? 1-0 favor Colombia, para que me entiendas mejor, bebé. Ya nos vamos, pero obviamente me voy no sin antes dejarte con la ya famosa frase reflexión de esta noche, y ahí te va. A ver, cuando algo se va, confía en que el universo lo está reemplazando por algo mucho mejor. Porque cuando te animas a dejar ir el pasado, haces espacio para lo nuevo. Porque cuando logras soltar eso que te retiene, dejas que nuevas energías aparezcan. Y porque las cosas buenas siempre están en camino porque tú lo mereces. Ahí te va nuevamente, para que te lo guardes bien en la cabecita, bebé. Cuando algo se va, confía en que el universo lo está reemplazando por algo mucho, mucho mejor. Porque cuando te animas a dejar ir el pasado, haces espacio, pues justamente para lo nuevo. Haces espacio para nuevas energías, porque cuando logras soltar eso que te retiene, dejas que nuevas energías aparezcan, y porque las cosas buenas siempre están en camino porque tú lo mereces. Te mando un besote, que tengas una excelente, maravillosa y reparadora noche. Excelente facturación para las escuderías. A manejar con muchísimo cuidado. Mi nombre es Allison. Síguenos en redes sociales: @RadioDisneyMX, @Ali_Monroy con doble L y latina. Y ahora sí, hasta mañana. Bye bye.

0: las 10.
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5: Hoy.
6: Revista del Consumidor Radio. Polvo, lluvia, tráfico. Nuestro coche aguanta de todo, pero mantenerlo limpio no tiene por qué ser un lujo. Hoy te enseñamos cómo preparar un shampoo para lavar el auto. Anota la receta y dale a tu auto el brillo que se merece.
7: Y en otros temas, la fiebre mundialista está aquí, pero ojo, haz que ruede el balón y no tus gastos.
6: Si quieres saber cómo evitar que la pasión mundialista te deje fuera del juego, quédate en la Revista del Consumidor Radio.
8: Revista del Consumidor.
6: En la actualidad, crear nuestras propias tecnologías domésticas es la opción ideal para elaborar productos básicos con ingredientes de calidad y muy accesibles.
7: Lo mejor, no tenemos que buscar por horas lo que necesitamos, ya que lo encontramos en tiendas de materias primas y droguerías. Por eso vamos a preparar nuestro propio shampoo para lavar el auto. ¡Manos a la obra!
6: Recuerda que cada receta está aprobada por el Laboratorio Nacional de Protección al Consumidor. Los ingredientes que vamos a utilizar para hacer 750 mililitros son: una taza de agua purificada, una pizca de colorante vegetal azul, una cucharada sopera de cera de carnauba, dos tazas de lauril éter sulfato de sodio y cuatro cucharadas soperas de polisorbato 20.
7: También vamos a necesitar los siguientes utensilios: una taza medidora, una cacerola con capacidad de 2.5 litros, un embudo, una cuchara sopera y una botella de plástico de 750 mililitros con tapa. Su preparación nos va a tomar nada más y nada menos que 25 minutos. Sin duda, una gran ventaja.
6: Para poder elaborar nuestro champú para auto, comenzamos vertiendo el agua en la cacerola y la calentamos. Una vez caliente, agregamos polisorbato 20 y revolvemos. Cuando el agua esté a punto de hervir, agregamos una cucharada sopera de cera de carnauba. Agitamos hasta que se incorpore por completo y dejamos hervir durante 3 minutos. Retiramos del fuego, agregamos el lauril éter sulfato de sodio y removemos suavemente. Después incorporamos el colorante y mezclamos hasta que el color sea uniforme.
7: Por último, con ayuda del embudo, envasamos nuestra mezcla en la botella de plástico y colocamos una etiqueta con el nombre del producto, la fecha de elaboración y de caducidad. En este caso, considera que su tiempo de caducidad es de 6 meses. Finalmente, pero no menos importante, hay que guardarlo en un lugar fresco y seco, fuera del alcance de niñas y niños. ¡Y listo! Tenemos nuestro propio shampoo para auto. Para usarlo, toma en cuenta que para 10 litros de agua se deben disolver aproximadamente 15 mililitros de shampoo. Al final del día, apostar por las tecnologías domésticas no es solo una forma de ahorrar, es tomar el control de lo que consumimos.
6: Si quieres aprender a preparar otras tecnologías como crema de cacahuate, gel para el cabello o jabón líquido corporal, puedes visitar nuestro canal de YouTube, Profeco TV.
8: Revista del Consumidor.
6: La fiebre por la Copa Mundial de Fútbol 2026 ya está aquí y con ella la emoción llega a su punto máximo. Seas aficionado o no, el ambiente festivo invita a participar en celebraciones que, sin planificación, pueden desbordar tu presupuesto.
7: Entre las suscripciones para ver los partidos, la playera oficial o las salidas con amigas y amigos, los gastos se pueden elevar. Por eso, consumir de manera inteligente te permitirá disfrutar la intensidad del torneo sin poner en riesgo tu estabilidad económica.
6: No se trata de no gastar, sino de hacerlo con conciencia. Si vas a comprar productos alusivos con responsabilidad, evita hacer gastos con cargo a tu tarjeta de crédito. Además, para que tus finanzas no reciban una tarjeta roja, considera las siguientes reglas del juego.
7: Establece un presupuesto y define cuánto gastar en artículos y celebraciones sin descuidar tus gastos fijos. Compara precios antes de comprar y elige siempre establecimientos formales.
6: Guarda tus comprobantes, ya que son tu única defensa para cambios, devoluciones o aclaraciones. No olvides que la propina es opcional, ya que es una gratificación voluntaria por el servicio, no un cargo obligatorio.
7: Reflexiona antes de gastar y pregúntate si realmente necesitas el producto o si el lugar donde verás el partido justifica el gasto. Disfruta sin la camiseta oficial. Puedes vivir la emoción del fútbol sin necesidad de gastar de más.
6: Y hablando de camisetas, puedes consultar los costos de los productos oficiales en diferentes establecimientos en el programa ¿Quiénes tienen los precios? Pero el precio no es lo único que debes vigilar. En plena fiebre mundialista, las imitaciones y los productos de baja calidad están a la orden del día. Por eso, si vas a comprar algún producto, revisa la calidad de los materiales. Examina las costuras, acabados y resistencia para detectar productos de baja calidad.
7: También verifica el empaque, ya que los artículos originales tienen sellos, hologramas y etiquetas de licenciamiento oficial de las marcas deportivas. Fíjate bien en la nitidez, la calidad de impresión y ortografía de las etiquetas. Las imitaciones suelen tener errores o empaques deficientes.
6: Recuerda comprar en tiendas o distribuidores oficiales. Es la forma más segura de garantizar la autenticidad del producto y hacer valer tu garantía. No te confíes. Aunque la compra sea digital, no debes de bajar la guardia.
7: Para evitar fraudes en tus compras en línea, toma en cuenta las siguientes recomendaciones. Compra en sitios seguros y verifica que la dirección comience con https://:// Tenga certificado de seguridad vigente y ofrezca métodos de pago confiables.
6: Comprueba la identidad del proveedor. Asegúrate que el comercio tenga domicilio físico, teléfono, correo electrónico u otros medios de contacto. Consulta la reputación de la tienda y busca opiniones o referencias de otros compradores antes de pagar.
7: Lee los términos y condiciones. Hazlo para evitar sorpresas y conocer las políticas de envío, cambios y devoluciones. Analiza la descripción del producto y revisa materiales, talla, colores y dimensiones. Compara las imágenes con el original y verifica que el número de modelo coincida. Desconfía de las gangas, ya que si el precio está muy por debajo del valor de mercado, es una señal de alerta.
6: Para compras en línea más seguras, consulta el monitoreo de tiendas virtuales ingresando a www.profeco.gob.mx/tiendas-virtuales. Ahí te decimos si el comercio es transparente con sus medios de contacto físicos, métodos de envío, precios claros en moneda nacional y políticas de cancelación.
7: Ya para cerrar, recuerda que la Ley Federal de Protección al Consumidor, en su artículo 12, establece que el proveedor tiene la obligación de entregar factura, recibo o ticket de compra. No te vayas sin él, es tu respaldo. Recuerda que no necesitas gastar en exceso para disfrutar del mundial. Vive la emoción del fútbol con un consumo responsable.
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0: Son las 12
1: en Radio Disney.

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0: Así arrancamos esta mañana con música de Ariana Grande, se llama Hey That I Made You Love Me. 6:05, ya estamos con ustedes en El Despertador. ¡Buenos días! ¡Woo!
1: ¡Buenos días, Miles! Buenos días a toda la pandilla, por supuesto, arrancando miércoles, mitad de semana y con un día especial porque hoy juega la selección.
0: ¡Claro! ¿Hoy va a ganar México? ¡Claro que yes!
1: Por supuesto que sí, sería la primera vez que México en su fase de grupos gana los tres partidos. Lo máximo que hemos tenido son 7 puntos, no ha pasado pocas veces, o sea, sí ha pasado como unas 3-4 veces, que son 2 partidos ganados y 1 empatado, pero si México gana hoy, tendríamos la primera vez que gane sus 3 partidos.
0: Que así sea, les mandamos la mejor de las vibras. ¡Claro que yes! Y bueno, esperemos que el marcador nos favorezca más tarde. Entonces, mientras tanto, los vamos escuchando, les vamos dando los buenos días. Y además es miércoles de emprendedores. Entonces, pues queremos escucharlos a todos. A los que hoy no van a ir a chambear porque vamos a ver el partido.
1: Ajá.
0: Ay, buena excusa, ¿verdad? Hasta tarde, pero nosotros no vamos desde temprano.
1: Claro, y me imagino también que están haciendo varios, como dirían, su agosto, ¿no? El día en esta temporada. Porque es una época para todos los emprendedores de mucha oportunidad también de hacer business. No importa si vendes productos, servicios y demás, te apalancas, como diría nuestra buena Marce.
0: Si entraras a Marketplace en Facebook y vieras la cantidad de jerseys personalizados que hay ahorita, que si el bonito crop top, que si con brillitos, que para las mascotas, etc. Entonces estaría buenísimo que también nos platiquen por acá qué productos tienen y qué podemos conseguir con ustedes. Que por cierto, antes de ir a música, tenemos que saludar a Gerardo. Ahí en tu conexión ya nos escribe.
1: Ay, muy bien, Gerardo. Pues muy, muy buenos días. Y también a todos los chicos, dice hola, Leslie Diego. Reciban buenos días, hoy amaneció muy lluvioso. Saludos de todos los chicos de la secundaria 17.
0: Que tengan un gran día, a pesar de lo lluvioso. Nosotros nos encargamos de eso, así que súbale al 92.1. Vamos con Félix Jean, Es Walk With Me, en El Despertador. Buenos días.

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0: Taylor Swift con I Knew It, I Knew You. Son las 6:18. Esto lo escuchas en El Despertador. ¡Ay, qué ganas de ver Toy Story 5! Créeme que todavía no voy al cine.
1: ¡Qué barbaridad!
0: Este fin tiene que ser.
2: Y yo les platicaba que tuvimos la oportunidad ya de ir, no el mero jueves, pues es el viernes, pero muy divertida. Por ahí le subí a mi página una escena de una película donde Adam Sandler está vestido de Woody. Okay. Y dice, yo en el estreno de Toy Story 5, y dije, así andaba yo. Así
0: nosotros todo, en Jesse. La vaquerita, ¿no? De que, sí. ¿Cuál viene a ver? Y yo así de,
2: ¿qué pasó con esa pregunta? Sí, pero muy padre, la verdad, vayan a verla. Y bueno, aparte con estas canciones, súper bien, ¿no?
0: La verdad es que sí. Taylor Swift siempre lo hace de maravilla. Oigan, que pasando otras cosas, queremos también hoy hacer la bonita confesión de cada miércoles.
2: Ajá.
0: Hoy se va a poner bueno, a ver. Queremos saber.
2: Ajá.
0: Si ustedes nos quieren dar nombre, se vale. Si quieren que sea anónimo, si quieren revelar solo iniciales, también se puede.
2: Ok.
0: O describirnos un poco de esa persona que fue su casi algo.
2: Ok.
0: Ay, Dios mío, tú estás.

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0: Buenos días, abre tus oídos y despierta con este mensaje.
1: Muchas felicidades, Samantha. Espero que te la pases bien, que disfrutes este día y que sigas cumpliendo más años. Espero que sigas siendo así, porque no cualquiera tiene una hermana así.
2: Felices 15, sigue siendo como eres, una niña valiente e inteligente. Te amamos mucho.
3: Hola, Nati. Muchas felicidades, mi amor. Te mando un super abrazo. Te quiero muchísimo, mi amor. Hoy es un día muy especial por tus 15 años. Disfruta la vida como nunca, mi amor. Te quiere tu papá

0: Die With A Smile, Lady Gaga y Bruno Mars en el despertador de Radio Disney 92.1. Hoy para celebrar estos 15 años de Natalia, nos emociona mucho saber que vas a vivir esta etapa tan linda y además va a tener su fiesta vestido color azul.
1: Ah, caray, muy bien. Y bailando con tu papi, pues qué mejor arrancar esta nueva etapa que hoy empiezas llena de risas, de seguramente muchos más aprendizajes, pero también sabes de qué, Nat, de momentos inolvidables, de muchos sueños cumplidos. Así que disfruta muchísimo este día lleno de alegría, compartido con toda la gente que te quiere, con estos bonitos mensajes que solo te hacen obviamente brillar con más luz.
0: Que así sea, mi Nat, disfrútalo mucho, que te vaya increíble, cero nervios, te vas a ver guapísima. Disfruta tu fiesta, pero también pues esta edad que se pasa volando, créenos, y que trae muchas, muchas nuevas cosas para ti, que todas sean muy lindas y que lo disfrutes al máximo. Son las 6:32 y tenemos algo que decirles a nuestros emprendedores.
1: Definitivamente, gracias por formar parte de Emprende con Peugeot Professional y Radio Disney 92.1. Estuvimos recibiendo historias súper inspiradoras, proyectos llenos de pasión y emprendedores que día a día de verdad trabajan para hacer crecer sus negocios.
0: Y nos emociona también haber conocido sus ideas, sus metas, sus sueños a través de cada una de sus participaciones. Muy pendientes porque muy pronto vamos a conocer al ganador de esta dinámica, así que atentos y gracias por ser parte de esta experiencia.
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0: 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Gracias, gracias a todos por participar y pendientes porque pues pronto se vienen más cositas.
1: Nos encanta. Aquí está Chappell Roan, se llama Hot to Go, ya a las 6:33 aquí en el despertador de Radio Disney. Miles,
0: qué emoción poder escuchar próximamente también esta canción y a esta gran artista en este festival que está organizando Olivia Rodrigo. Súbele a tu radio.

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1: Radio Disney, un gran saludo para todos. Soy Eric Gómez de ESPN. Historia pura en la NBA. Karim López se convirtió en el primer mexicano seleccionado en la primera ronda del draft. Y el sonorense jugará con los Memphis Grizzlies. Luego de ser elegido en la posición 21, inicialmente por los Detroit Pistons, fue canjeado inmediatamente después a Memphis. López llega a la NBA tras 2 años de jugar en Nueva Zelanda. Y ahora se convertirá en apenas el quinto mexicano en jugar en la mejor liga de básquetbol del mundo. En la ciudad de Guadalajara, la selección de Colombia consiguió la victoria por 1-0 ante Congo para conseguir su pase a 16avos de final. Con el solitario gol de Daniel Muñoz, los sudamericanos consiguieron el pase en el grupo K del Mundial y ahora jugarán el último duelo de esta fase ante Cristiano Ronaldo y Portugal, mientras que Congo buscará el pase en la última fecha ante Uzbekistán. Esta noche, en el Estadio Ciudad de México, la selección mexicana tiene en sus manos cerrar la fase de grupos con paso perfecto, un hito que el tricolor jamás ha conseguido en la historia de las Copas del Mundo. Aunque el combinado mexicano presume de haber culminado primeras rondas en invicto, nunca ha podido ganar todos los 3 partidos, una racha que podría terminar en esta edición de 2026 en el partido ante Chequia. Radio Disney, me despido por ahora y les comento que todas las mejores noticias y contenidos del Mundial se encuentran en el app de ESPN. No la pienses, descárgala ahora.
2: Muchas gracias, Eric, por la información deportiva. Y vamos con Mamá Lucha, que nos quiere decir algo. Buenos días.
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0: Así se llama esta canción, I've Been Waiting, música de Ina junto a Rehab. Y de aquí tenemos a alguien que nos quiere decir algo en la línea. ¡Hola!
1: ¡Wow! ¡Hay muchos coches al frente! ¡Y con muy buena música!
0: Es que seguro todos ellos llevan Radio Disney igual que tú, mi Rex.
2: ¡Qué bonito! Y ustedes no olviden, por supuesto, que ya está Toy Story 5 solamente en cines.
0: Vayan a disfrutarlo, va a estar de verdad espectacular. Vamos con Joel Corey, se llama Head and Heart. Son las 6:51, ¿dónde estamos?
2: En el despertador de Radio Disney, así que súbele 6:51 minutos.

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12: Son las 7.
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0: Les Serafín, Búmpala y La Macarena, cómo no.
1: Que nos trae recuerdos, obviamente, seguramente otras generaciones dirán, ¿cómo han remasterizado La Macarena? Y no. O sea, al final de cuentas, a cargo de un grupo surcoreano, a final de cuentas. O sea, es una locura.
0: No cualquier cosa, y seguramente le ensayaron bastante.
1: Para que no digan de todas formas que no es ahora sí que generacional las rolas y que cíclicas, porque vuelven a final de cuentas los grandes éxitos.
0: De una u otra manera, así es. Oigan, vamos a jugar a Divina Adivinadora, así que pues vamos a por ello.
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0: Ya es mi frase favorita.
1: Me encantó.
0: Vamos a por ello.
1: A por ello, que ya tenemos ahí el audio. Y el día de hoy les tenemos justo una melodía que queremos que identifiquen y nos digan, pues, a qué.
0: ¿Una melodía?
1: Pues sí.
0: No. Es una frasecita, ¿no?
1: Ah, es la frase.
0: Pero seguramente muchos de ustedes la van a reconocer de forma inmediata porque les va a traer mucha nostalgia.
1: A ver.
0: Muy bien, a ver, ¿de quién se trata esta ocasión el Adivina Adivinador? Cuéntanos en tu conexión.
3: Y se perfila para disparar desde media cancha. Nadie sabe lo que intenta.
4: ¿Qué es lo que intentas, Tsubasa?
5: ¿Se volvió loco o qué?
6: Nadie puede anotar desde esa distancia. ¿Piensa intentar? ¿Estás seguro, Tsubasa?
0: ¡Está facilísimo! ¿Sí? ¿Tú ya sabes quiénes son?
1: Claro.
0: Ok, bueno, ustedes cuéntenos ahí en tu conexión 55-51-47-092-1 de quién se trata este Adivina Adivinador o de quiénes. ¿Lo ponemos una vez más? A ver, ahí les va.
3: ¡Y se perfila para disparar desde media cancha! ¡Nadie sabe lo que intenta!
4: ¿Qué es lo que intentas, Tsubasa?
5: ¿Se volvió loco o qué?
6: Nadie puede anotar desde esa distancia. ¿Piensa intentar? ¿Estás seguro, Tsubasa?
0: A ver, sacó el fuá, ¿cómo le hace? ¡Uah!
1: Yo estoy, a manera de que, a medida que lo voy escuchando, digo, estaba a lo mejor un poco, un poquito exagerado a la manera de...
0: Es que tú no lo vivías así.
1: Era mucho más chico, entonces también a lo mejor me encantaban más los tiempos en los que se tardaban en suceder las acciones de esta...
0: De este programa.
1: De este programa, exacto.
0: Ahí los vemos en tu conexión. Cuéntenos, por favor, de quiénes se trata.

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0: Oliver Tree con All You Ever Wanted en el despertador de Radio Disney 92.1. Vamos al adivinador del día de hoy. ¡Ay, qué cosa!
1: Que ya les pusimos ahí su audio y al parecer, pues mucha banda logró identificar de qué es, de qué programa. Ajá, e incluso ¿sí, no? quién de repente da las palabras, pero bueno.
0: Los diálogos. Venga. Muy bien. A ver, vamos a escucharlo una última vez. Si tú sabes quiénes son, repórtate en este momento, que es la última oportunidad, a tu conexión.
2: Y se perfila para disparar desde media cancha. ¡Nadie sabe lo que intenta!
3: ¿Qué es lo que intentas, Tsubasa?
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2: Como con cuidado, yo creo que es. A ver, dinos, Sofi.
3: A ver.
4: Hola, Radio Disney. Soy Sofi. ¿Es Tsubasa o la serie Capitán Tsubasa o los Supercampeones? Gracias.
2: Valentina.
5: Hola, Radio Disney. Mi nombre es Valentina. Y esa película yo creo que es de Supercampeones. Gracias, bonito día.
2: A ver, explícame por favor aquí qué onda con los nombres.
6: Ok, lo que sucede es que en su momento el primer anime que vimos que llegó a América Latina, aquí lo adaptaron y le pusieron los Supercampeones. Sin embargo, allá en Japón cuando salió el nombre era Capitán Tsubasa.
2: Ok.
6: Ahora que han estado saliendo también nuevas como versiones, porque justo le contaba a Les que vi una que estaba ahí en YouTube y demás, y de repente vi que ya estaba hecho un como nuevo doblaje latinoamericano y tal.
2: Nuevas animaciones
6: y tal, pero ya en lugar de ponerle el nombre de Supercampeones, como mucha gente se refería a ellos con el original, pues ya decidieron también ponerle Capitán Tsubasa.
2: Ok, pues entonces todos tenemos respuesta correcta.
6: Muy bien, todos. Y sí, obviamente hay quien les tocó los Supercampeones de hace muchos años, en donde el personaje principal también se tropicalizó y se llamaba Oliver Atom. Okay. Sin embargo, en estas nuevas que se llama Capitán Tsubasa, pues el personaje principal se llama Tsubasa.
2: Muy bien, respetaron el nombre original. Tal japonés.
6: Cual. Así mero.
2: Perfecto, gracias a todos por participar en este Adivina Adivinador. Y mira, los recordamos justo con esto.
6: A ver.
7: El juego va a comenzar.
6: ¡Órale! ¡Qué combinación, ¿no? De rock. Los supercampeones van a hacerte vibrar.
2: ¡Ándale! Moderato pudo haber grabado esta versión.
6: Sin ningún problema.
2: Vámonos con Mau y Ricky. Se llama Amapola. Son las 7:23. Este es el despertador de Radio Disney 92.1.
6: ¡Súbele!

0: Ahí estuvieron Yandel y Latin Mafia. ¿Cómo me gusta esta canción? Porque así es como se hace. ¡Oh, le pasa el flow! Uno se siente poderoso.
1: ¿Cómo me goofy?
0: Literalmente.
1: 7:31 Y bueno, nosotros, por supuesto, estamos también muy contentos de que Disney on Ice regresa a la Ciudad de México con su nuevo espectáculo Vive la Magia. Chequen las fechas del 1 al 26 de julio en el Auditorio Nacional, en un viaje inolvidable sobre hielo.
0: La verdad es que tenemos un montón de tiempo para ir a disfrutarlo con todos nuestros chiquis, con toda la familia, con nuestros amigos ya grandes también, porque son historias que nos conectan absolutamente todos. Y ve nomás, en esta ocasión van a ser más de 50 personajes icónicos de Disney quienes van a cobrar vida sobre hielo, incluyendo a Mickey, Minnie, Frozen, Encanto, Intensamente 2, Moana 2, Toy Story y Zootopia. Un show lleno de color y, por supuesto, de mucha emoción.
1: Ojo que el espectáculo es interactivo y familiar, con momentos donde el público, pues ustedes van a cantar, bailar, van a ayudar a los personajes a lo largo de esta aventura guiada por Mickey y todos sus amigos.
0: Entonces, si quieres tus invitaciones, es el momento de participar. Para ahí en tu conexión 5551-470921. Queremos que nos manden su R de paz. ¿Y qué onda? ¿Qué vamos a hacer?
1: Súper fácil. Primero dos que nos manden su R de paz, como decías, y el emoji de copito de nieve.
0: ¡Ah, qué bonito! ¡Qué fácil!
1: Así de fácil. Primero dos se llevan invitaciones para estar en este regreso de Disney on Ice a la Ciudad de México.
0: Bueno, pues los esperamos entonces en tu conexión. Recuerda 5551-470921 para que participes por tus invitaciones y vivas la magia de Disney on Ice. Vamos con Dana Paola, que ayer cumplió años.
1: Fue su cumpleaños número 31 y estaban diciendo que Alex Hoyer le andaba preparando un festejo sorpresa y demás, así que habrá que ver con qué la sorprende, pero bueno, felices 31, mi Dana.
0: Vamos con Oye Pablo, 7:33. Estás en El Despertador de Radio Disney. Muy buenos días.

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0: Me encanta esta canción, Elena Rose junto a Le Tutu en el despertador de tu radio, Radio Disney 92.1. Qué bien lo está haciendo Elena Rose, nos da mucho gusto ver cómo estas composiciones hoy pasan a ser parte pues también de su carrera y su proyecto en solitario, digámoslo así, porque ella escribía para muchos artistas.
1: Eso es lo que no sabemos luego de tantos, ya cuando los conocemos porque se paran enfrente del público, cuando comienzan a sacar sus canciones, cuando comienzan a ser visibles, de repente te vas enterando que escribían o que colaboraban ya desde hace tiempo con algunos otros artistas y dices, no son unos improvisados, no son alguien claro que de repente no dijeron, ay, hoy quiero comenzar a cantar, sino todo lo contrario, fueron construyendo sobre piedritas, sobre ir conociendo de otros artistas cómo iban haciendo la música y cómo ellos iban pudiendo encontrar también cuál era el género o las rolas que les gustaba hacer para que ellos cantaran, porque luego ya ven que hay muchos que son de, ahí está, escribí esta canción, pero no es para mí. Te la tengo que dar a alguien más.
0: Fíjate nomás, ella estuvo detrás de éxitos como Mami de Becky G, Karol G, Party de Bad Bunny también. Tatú de Rauw Alejandro, Baila conmigo de Selena Gómez. Ay, ¿te acuerdas que también era con Rauw? Baila, baila, baila conmigo. Y Dollar de Becky G con Mike Towers, entre muchas otras más. Entonces, pues qué gusto verla hoy haciendo su propia música. Y de aquí vamos a entregar algo que nos da también mucha ilusión.
1: Así es, los boletos para que se puedan lanzar a Disney On Ice, que no podríamos estar más felices de que arranque y regrese a nuestro país esta nueva temporada y que nos tiene muy contentos. Súper fácil, tenían que mandar ahí a tu conexión su R de paz y su emoji de copo de nieve.
0: ¿Quiénes ganaron?
1: Ana Sofía Arriaga con la terminación 5860 y Santiago Rodríguez con la terminación 4123.
0: Mis chiquis preciosos, que lo disfruten a lo grande. Y tú también recuerda que Disney On Ice regresa a la Ciudad de México con su nuevo espectáculo Vive la Magia, del 1 al 26 de julio en el Auditorio Nacional, con este viaje inolvidable sobre hielo. No se lo pueden perder. Vamos con Loreen.
1: Me encanta Wildfire, ya a las 7 de la mañana con 44 minutos. Estás en el despertador de Radio Disney.

0: ¿Quiénes serán?
1: Todos los fans que están ahí al unísono echando el grito fandom hacia Blackpink, pues ojalá ya hayan sido, hemos escuchado de artistas, ¿no? Que incorporan sí a fans y que de repente son los más agradecidos de repente de poder estar grabados en alguna canción, ¿no?
0: Ay, qué bonitas las Blackpink, aunque en esta ocasión son ellas mismas echándose porras, porque si no se echa porras uno, ¿quién?
1: Así
0: ahí estuvo Go, vamos en estos momentos con un tiro de esquina porque el coqueto ya anda en las calles y hoy coquetillo.
1: Es el que más echa.
0: Sí, claro, vamos a hacer que nos cuente una historia.
1: Es el que más echa porras.
2: Y miles, ya te escuché ahí que vas a preguntar, pero a ver, ¿cómo andamos el día de hoy?
0: Bien, bien, fíjate que hoy desde muy temprano empezamos a platicar de esas historias de los casi algo. ¡Ay, Dios mío!
2: Directo en el corazón.
0: Claro, ¿has tenido alguno? ¿Cómo fue? Si quieres decir nombre adelante, si no, que se quede anónimo.
2: Ay, miles, yo creo que se queda anónimo porque está fresco, pero mira, yo nada más voy a decir que los casi algo son los que se pierden la oportunidad de estar con uno.
0: Claro.
2: La neta.
0: ¿Pero por qué no se armó o qué?
2: Pues es que diferentes caminos, diferentes pensamientos, uno más el relajo, del otro lado más tranquilo, o sea, como que, pues sí, no andamos iguales ahí.
1: Ahora, les voy a contar una cosa, Jaime, y a toda la banda que nos están escuchando, recuerden que los casi algo muchas veces duelen más precisamente porque no nos da tiempo de conocer lo malo de esos casi algo. Claro. Se quedan todo en el imaginario, en el de, es que hubiera sido súper bonito, claro. Y no te da tiempo de descubrir a veces las cosas que hubieran acabado la relación.
2: Exactamente, pero mira, justamente yo creo que por algo pasan las cosas también, o sea, hay veces que pues muchos pensamientos dicen que cuando alguien se va es porque alguien mejor va a llegar.
0: ¡Claro!
2: Y cuando alguien se tiene que ir de tu vida es para que no te estorbe, o sea, son muchos pensamientos que la verdad yo sí coincido y que en el momento quizá no lo ves, pero ya después dices, ok, ¿sabes qué? Tenía razón la vida o en quien tú creas. Pero te tenían que quitar a esa persona para que tú pudieras conocer a alguien mejor.
0: Ándale, muy bien, pero yo te quiero conocer a ti en las calles y que me des un regalo.
2: Ay, miles, yo digo que sí, porque va a estar bien padre el día de hoy. Y está bien fácil ganar con la ruta RDS, porque nosotros andamos recorriendo las calles de la alcaldía Venustiano Carranza y justamente andamos en Congreso de la Unión y Avenida Morelos en la colonia Magdalena Michuca, porque la primerita persona, solo la primera persona que llegue con su R de paz descargado o su sticker RD bien pegadito, se va a llevar su paraguas RD, que bueno, nos va a caer de perlas. Increíble el día de hoy. Porque bueno, a ver, nos ha llovido antier, ayer, y yo no creo que hoy sea la excepción. Entonces, qué mejor que tener tu paraguas RD y que caigas aquí con nosotros a Congreso de la Unión y Avenida Morelos, en la colonia Magdalena Michuca de la Alcaldía Venustiano Carranza, con tu R de paz o tu sticker RD. Bien fácil.
0: Me parece perfecto para que te protejas de la lluvia, del sol y de los casi algo.
2: Ay, sí. Yo digo que de la tercera opción más.
1: A ver si te salva un paraguas. No te andes enamorando hoy, mi Jaime. Con cuidado.
2: No, Dieguito. Ahorita no andamos para eso.
0: Muy bien. Nos escuchamos al ratito, coquetón.
2: Claro que sí. En un ratito regreso con ustedes. Bye, bye.
0: Ay, nosotros vamos con música de este güerito. Ay, que si fuera casi algo, no me quejo, ¿eh?
1: ¿Serán de repente casi algo de algunos otros famosos?
0: ¿También, seguro.
1: También debe súper de ocurrir en la farándula.
0: Claro, vamos con Niall Horan. Se llama Slow Hands en El Despertador. Buenos días.

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3: Amigos, ¿cómo están? Bienvenidos a la información deportiva al momento. Katia Itzel García hace historia internacional en el arbitraje. La silbante mexicana fue designada oficialmente para dirigir el encuentro entre las escuadras de Túnez y Países Bajos. Con esto, se convertirá en la primera mujer de su país y la tercera en la historia al ser la árbitra central de un encuentro varonil de este nivel. Pumas busca cerrar sus últimos refuerzos en el mercado veraniego. El conjunto universitario afina detalles económicos para concretar la llegada de un mediocampista ofensivo antes del arranque del torneo Apertura. La directiva trabaja a marchas forzadas para reportar el plantel completo durante los exámenes médicos de la pretemporada. Vámonos al mundo del béisbol. Zaraperos de Saltillo divide honores en su última doble cartelera. La novena del Zarape consiguió rescatar uno de los dos encuentros de la jornada dominical en el fin de semana pasado, en un cerrado duelo de pitcheo frente a los Bravos. El equipo realiza ajustes en su rotación de lanzadores, buscando escalar posiciones en la competitiva zona norte de la LMB. Amigos, hasta aquí la información deportiva al momento.

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0: Goals, música de Lisa, Anita Rema, que bueno, la verdad yo creo que lo han hecho increíble. Y bueno, estamos listos, listos para lo que sigue también, porque también va a ser un goal.
1: ¡Ah, caray! Ya a las 8 de la mañana con 16 minutos, el día sí se acerca y el estudio Radio Disney está a la vuelta de la esquina. Si ya tienes tu boleto, prepárate para vivir una tarde increíble junto a La Gusana Ciega.
0: Oigan, y recuerden que van a poder seguir nuestra transmisión especial en la que haremos enlaces desde Central Granada 67 y también en redes sociales en arroba Radio Disney MX, donde vamos a publicar los mejores momentos.
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0: Dodge Attitude RT, Unleash Your Attitude. Vamos con esta gran canción que seguro escucharemos en este estudio Radio Disney. Me urge ya que llegue la fecha y que podamos disfrutar de La Gusana Ciega.
1: Nos la vamos a pasar increíble. 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
2: Miércoles de emprendedores, y bueno, para esto, claro que tenemos que dar la bienvenida a nuestra querida Marce. Marce, buenos días, ¿cómo estás?
3: Good morning por la mañana. Hoy ganamos.
2: Ah, claro que sí.
3: Hoy ganamos.
2: ¿Cuál es tu marcador? A ver.
3: Este.
2: Tu pronóstico.
3: Yo. Es que me río porque aparte.
2: Vamos bien, Marce.
3: Ajá. Pero sí, entonces yo lo voy a decir y mi esposo me va a regañar. No sé, 1-0.
4: ¿1-0?
3: O me vi muy...
4: Yo esperaríamos a lo mejor un poquito más de goles, pero sí ganando México. O sea, a lo mejor un 2-1, ¿no?
3: O sea, ¿sigan a Marcela para motivación?
4: Sí, definitivamente.
2: Mira, pero mientras ganemos, ya estamos del otro lado, hermana.
4: Está bien.
3: Ya.
4: ¿De qué vamos a platicar hoy, mi querida Marce?
3: A ver, hoy quiero empezar con una pregunta para todos los emprendedores y dueños de negocios que ya tenemos actualmente, los dueños de cualquier negocio, chiquito, mediano o grande. ¿Qué le pasaría a tu negocio si tú te desapareces?

0: meses por 30 días.
1: Ay.
0: ¿Vale? Que nos digan. Ahorita vamos, no, lo que sea, si vendes paletas, lo que tú seas, si eres conductor de escudería, dinos en un mensajito o por tu conexión, ¿qué pasaría con tu negocio si tú te vas?
2: Claro.
0: ¿No? Esa parte va a ser muy importante. A ver, porque voy a platicar de un término, hoy sí me voy a ver muy mis, ¿eh?
1: Está bien.
2: Yo traje mi cuaderno, le anoto aquí, venga.
0: Hay un término que se llama escalamiento, ¿no? Y así como escalamos montañas, escalamos muchas cosas, los negocios escalan. Pero más de escalarse es el coloquialmente crecen, los negocios crecen. Pero siempre, una pregunta que siempre está en el aire y nunca podemos resolver adecuadamente es ¿en qué momento mi negocio tiene que crecer? ¿En qué momento tengo que empezar a ampliarme? ¿O en qué momento mejor me quedo así y así funciona mi negocio? Porque hemos visto muchos negocios que crecen de tal manera que pueden llegar a fracasar. Hemos visto esta estadística que el 75% de los negocios en 2 años fracasa, emprendimientos. Máximo 2 años, máximo. Entonces tenemos que aprender a saber. ¿Aprender a saber está bien dicho?
1: Sí. Tenemos que aprender.
0: Tenemos que aprender, ¿no? A ver en qué momento escalamos. Voy a decir 3 mitos y 3 realidades del escalamiento de los negocios.
1: Okay.
0: Creo que es importante. Y quiero empezar con los mitos. La parte de los mitos creo que es muy importante. A ver, si yo empiezo a crecer es porque tengo que automatizar todo. Si yo empiezo a automatizar mi negocio es porque lo estoy creciendo. Sí y no. Ahorita que estamos tanto con la inteligencia artificial.
2: Claro.
0: ¿No? Y que nos está ayudando y efectivamente la inteligencia artificial nos está ayudando a automatizar muchísimas cosas. Los reportes, todas las métricas, el contacto con la gente, las preguntas comunes y corrientes. Pero a ver, no significa que por estar automatizando tu negocio y no tengas que meter tanto las manos operativamente, signifique que tienes que ampliar o crecer tu negocio.
2: Ok.
0: Y creo que ahí es primordial y es el primer error que podemos ver ahorita con tanta tecnología. Entonces, ¿qué te recomiendo en la parte de optimización? Primero, ve todo lo que puedas utilizar a favor en tu negocio sin que pierdas esta calidad humana. ¿Qué es lo que está sucediendo ahorita con tantos bots? A ver, tú dime, tú que eres tan tecnológico, ¿no? Se llaman los bots y toda la respuesta automática y todo el filtro, el funnel o el embudo de ventas. ¿Qué es lo que estamos perdiendo ahorita? La calidad humana, el contacto humano. Y si te estás dando cuenta, cuando un robot te está respondiendo, cuando una persona te está respondiendo.
2: Al día de hoy te das súper cuenta cuando sí es humano, cuando no es humano. Y de hecho, algo de hecho que se están tratando de diferenciar las marcas premium es precisamente tener a gente, porque ya se está considerando un asset que es de lujo. Tener que marques tú y que te conteste una persona ya se está considerando.
1: ¿Ya es un lujo?
2: Lo están considerando ya un lujo. Mira porque.
1: Más. ¿Qué cosas?
2: Sí, porque ahora todos los bots y cada vez que son más inteligentes falsean esta idea de que si te sientes como con alguien más humano, todavía no.
0: Entonces, no, porque seguimos creciendo en la parte de inteligencia artificial. Entonces, no para automatizar tu negocio significa que tengas que crecer tu negocio. Ojo ahí, ¿no? Tenemos que pararnos y tenemos que ver si la automatización me está dando los mismos ingresos o estoy creciendo mis ingresos, estoy más libre, ¿no? Más tranquilo financieramente, con mayor libertad financieramente para empezar a escalar en otra actividad dentro de mi mismo negocio, número uno. Número dos, no por vender más significa que tengo que crecer mi negocio. No porque estoy vendiendo mucho. Ay, como vendo este dineral y el mes pasado vendí 5,000 y ahora estoy vendiendo 7,000 y ahora voy a vender 8,000. Mejor meto otro producto, meto otro canal de venta para vender el doble. Alto ahí. Tienes que mantener mínimo 6 meses tu misma estabilidad financiera y económica, tu mismo ingreso, que vayas creciendo poco a poquito, pero no vas a crecer de un mes a otro ni el 10, ni el 15, ni el 20%.
2: Claro.
0: Muchas veces tienes que planear tus ingresos y tienes que ver si estás cumpliendo tu objetivo de ventas, tu presupuesto, mantente así mínimo un año, ve si el siguiente año lo puedes comparar y crece mínimo de un 8, un 10%, que es lo que crece el mercado, para que posteriormente puedas comenzar a vender, que esta parte es súper importante.
1: Ah, ¿qué tal?
2: Muy bien. Pues entonces, si quieres, ahorita seguimos platicando de estos mitos y realidades de la escalabilidad, mi Marce.
0: Eso, Miro.
1: Mientras que nos cuenten ahí en tu conexión, entonces, si tú te vas de tu negocio 30 días, ¿qué pasaría?
0: ¿Qué pasaría? Eso sí lo quiero escuchar.
1: Ok, ahí los esperamos. Mientras vamos con Lola Young, From Down Here. Son las 8:30, este es el despertador de tu radio. Y estamos listos para acompañarte también en este miércoles de emprendedores y recibir a todos aquellos que tienen negocios.
2: Definitivamente, imagínense nada más si los artistas también pudieran retirarse de sus negocios. Ellos que se dedican a la cantada, a dar conciertos, estaría un poco complicado.
1: Pues hacen sus pausas. ¿Cómo la harán para mantenerse ahí? También es interesante.
2: Bueno, hacen su guardadito para las vacas flacas.
1: Claro, estás en el despertador de Radio Disney y en el miércoles de emprendedores.

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0: Satisfy, música de Calvin Harris en El Despertador de Radio Disney. Y en este miércoles de emprendedores que se pone cada vez mejor, hoy estamos platicando sobre, pues, cómo es que nuestro negocio puede ir creciendo o no, con o sin nosotros, y hasta dónde tenemos que expandirlo también, mi Marce.
1: A ver, por aquí estábamos platicando mitos y realidades, ¿no? ¿En qué momento puedo crecer y en qué momento mejor me quedo tranquilito?
2: Claro.
1: ¿No? Es como cuando quieres tener familia. ¿En qué momento tengo hijos o en qué momento mejor me espero, no?
2: ¿O me quedo con uno o voy por la parejita y uno más?
1: Eso, chócalos, compadre. ¿En qué momento nos quedamos con uno? Exacto. ¿O en qué momento nos damos por más?
2: Ay, ay, ay, ay.
1: Y eso venía pensando en el camino con el Supercampeones. Dije, ay, yo soy mamá de uno y ahí me quedé. A ver, y la parte de la realidad, ¿no? Hablamos de los mitos, es no por automatizar tengo que crecer. No porque esté vendiendo mucho tengo que crecer, no porque esté teniendo más clientes tengo que crecer. Eso es un verdadero mito. Ojo, emprendedores, no por estos tres elementos, hay muchísimos más, tenemos que empezar a escalar nuestro negocio. Uh-huh. Pero a ver, vayámonos, dijo el sabio, a la realidad.
0: Ok, a ver, ¿no? ¿Qué sucede en la realidad?
1: Por eso pregunté hace ratito, ¿no? ¿Qué pasa cuando tú te vas de tu negocio durante 30 días? Que puse un ejemplo, cualquier tiempo. ¿Qué le pasa a tu negocio? Un negocio puede escalar en el momento que tú, como cabeza de una empresa, de marca personal, de lo que tú fueras, si tú te vas físicamente de un espacio, si tu negocio sigue funcionando exactamente igual, si sigue capitalizando, sigue siendo rentable, no se cae, no se agarran aguamazos en tu empresa, si eso sucede, es el momento de empezar a escalar. ¿Qué quiere decir? Que es autónomo. Que eso siempre lo digo a los emprendedores. Una vez una chava me dijo, a ver, ¿en qué momento puedo crecer mi negocio? Velo como una máquina, como un engrane. Si tu engrane está caminando y tú lo sueltas y sigue caminando este motorcito, este carrito, en ese momento sepárate y haz algo más, porque esto ya te está generando el dinero por el cual tú le chambeaste tantos años. Uh-huh. Si tú sacas la mano y el dinero sigue cayendo, felicidades, ya lo hiciste, vete por algo más.
2: Claro, porque luego siempre dicen que esa es la bronca de los dueños de empresa o de emprendedores y demás, que no saben retirarse, ¿no? Y aparte están metiendo mano todo el tiempo en algo que incluso ya funciona.
1: Exactamente. Entonces, aquí tienes que saber cuándo sí, cuándo no, cuándo metes mano, cuándo sacas las manos.
0: Ok.
1: Ok, también es saber retirarte a tiempo o saber cuándo no te tienes que retirar a tiempo. Uh-huh. Cuando sabes que todavía tienes que meter el último dedito y todavía para empujar un poquito, eso quiere decir que no está listo.
0: Ok.
1: Si tú todavía tienes que meter algo, cabeza, manos, no, si tienes que estar encima de la gente, si tú tienes que hacerle chambeando, si tú tienes que responder los mensajes, si todo depende de ti, no es tiempo de retirarte en ese momento para emprender algo más.
2: Ok. Okay.
1: Y como una tercera realidad, y esta es la que más me gusta y es la que más descuidamos, si tú no puedes mantener la calidad de tu negocio con todas las transacciones y estés o no estés, no es momento de retirarte. Y estamos hablando de comida, de transporte, de servicios. Ustedes, ¿no? Que venden su voz, por ejemplo, ¿no?
2: Como la sirenita.
1: Como sí.
0: Úrsula.
1: Como
0: no
1: Úrsula.
0: Te la lleves,
1: si tú no puedes mantener la calidad de, por ejemplo, ustedes, de voz, de entusiasmo, de cómo las marcas lo siguen, de que están capitalizando, de que tienen su audiencia, de repente sí, de repente no, ¿no? Y si vemos las métricas, sí, es que un mes te fue muy bien, otro mes no también, uno muy bien, otro no también. En ese momento es cuando dices, no me tengo que retirar, algo está fallando, que no puedo tener esta estabilidad.
0: Ok.
1: Y eso se le llama una estabilidad en calidad. Y la calidad es algo que fallamos mucho en México, ojo, ¿no? El mantener la calidad de cualquier servicio, de cualquier producto, de cualquier automotriz, de lo que tú quieras. Entonces, aquí tenemos que aprender a saber en qué momento sí y en qué momento no. Y que tal vez podamos automatizar algo para poder favorecer esta calidad.
2: Es cuando decíamos de repente, ya no las hacen como antes, ¿no?
1: Ándale,
2: que vas al mismo taco, o sea, la misma taquería que eso, de repente dices.
0: Algo le cambiaron.
2: Ya no saben.
0: Ya no son las mismas tortillas.
2: Ajá. Eso. Ese tipo de cosas,
1: claro,
2: ¿no?
1: Cuando vas para ver los que tienen comida, ¿no? Que dicen, a ver, puse una fondita, puse esto. Cuando vamos, ¿no? A franquicias. No, mejor me voy a la de Insurgentes, que está mucho más rica que la de Coajimalpa. Ay, ajá. Saludos a Coajimalpa, muchachos.
0: Claro.
1: No, entonces dices, no, es que la de allá está mejor que la de acá. Ojo, eso es que no estamos cuidando la calidad. Fíjense muchísimo en este punto.
0: Perfecto, pues lo buscaremos entonces contigo para que nos sigas asesorando al respecto, mi Marce, pero yo sé que nos tienes también un gran mensaje el día de hoy.
1: A ver, seguimos con los emprendedores y las nuevas ideas. 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
2: Muy bonito. Bueno, pues si quieren, obviamente, mandarte mensajito, preguntarte si ya quieren, si ya deben de escalar su negocio, si ya deben de crecer, ¿dónde te encuentran?
1: Síganme los buenos en @marcela.fernandezr. Es que luego se les olvida la R y mis niños han aprendido a decir la R. Ajá. Porque aquí estoy capacitando a muchos emprendedores porque viene una feria con cadenas comerciales.
0: Okay.
1: Si quieren aprender a crear un proyecto comercial, síganme porque va a empezar muy pronto.
0: Perfecto, pues ya lo escucharon, para que sigan a mi Marce querida y bueno, nos escuchamos por acá el próximo miércoles.
1: Acá nos vemos.
0: Gracias.
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0: A rap con J Balvin en esta Music Sessions número 62 y de aquí nos vamos a un bonito tiro de esquina.
1: Con nuestro querido pícaro soñador, ahí está nuestro querido Jaime recorriendo las calles de la ciudad. ¿Cómo andamos, Jaime?
2: Hola, Dieguito Vilés, nuevamente hacemos contacto y andamos muy bien. Fíjate que ya se está nublando un poquillo, yo creo que en un rato ya empieza a llover, así que aguas, aguas, aguas. Y es que nosotros estamos en la alcaldía Venustiano Carranza, justamente en Fray Servando Teresa de Mier y Genaro García, en la colonia Jardín Balbuena, para que vengan por su sorpresa RD. Facilísimo, RD Paz descargado, sticker RD bien pegado, y si no lo tienen, aquí se los damos, pero lleguen con nosotros a Fray Servando Teresa de Mier y Genaro García en la colonia Jardín Balbuena de la alcaldía Día Venustiano Carranza, por su sorpresa RD.
0: Ay, me encanta, porque mira, ahora sí aguas con las aguas, a lo mejor en una de esas mi sorpresita puede ser un paraguas.
1: ¡Ay!
2: Ándale, Miles, mira, yo no sé, ustedes vengan a averiguarlo y capaz que sí.
1: Ya sabemos que tienen ahí un chorro de cosas, a final de cuentas, así que para que se sorprendan, cáiganle ahí con mi buen Jaime, que por supuesto, el día de hoy, todo bastante bueno, mi Jaime. Regresamos entonces en un rato.
2: ¡Claro que sí, Dieguito Milés! ¡Bye, bye!
0: Ya quedamos y vamos a consentirlo porque yo sé que le encanta Maluma.
1: Aquí está tu recuerdo. No te despegues, estás en el despertador de Radio Disney.
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11: 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Desde el día en que te conocí hubo esa conexión que parecía que te conocía desde siempre. Gracias por ser mi mejor amiga, mi compañera de vida, la mamá de nuestra perrija, mi todo. Perdóname por todos los errores y todo aquello que haya podido lastimarte en algún momento, pero si hay algo que quiero, esté segura de lo mucho que te amo. Y algo que siempre deseo es que puedas verte como yo te veo, como una mujer increíble, fuerte, inteligente, divertida, hermosa y maravillosa. Felices 9 años, gracias por elegirnos y no soltarme.

0: Muse con Starlight en el despertador de Radio Disney 92.1. Y qué mejor que acompañarlas en este momento tan especial, en un aniversario más, y que sea el número 9, ¡qué cosa! Gaby, Susana, les deseamos siempre lo mejor, que el amor permanezca con ustedes, que se quede en esto que han construido y que nos ha costado. Por ahí ya escuchábamos que tenemos a la familia completa porque tienen una perrija, ¡qué cosa!
1: ¡Qué bonito! Me imagino que volteando para atrás, parece que fue ayer, ¿no? Cuando arrancaron esta aventura, y ahora mírense, todo un equipazo. Por supuesto, qué bueno que día a día llenan su vida de alegrías, de abrazos. Y obviamente que han encontrado, ¿no?, con quién caminar este camino bonito de la vida, y aparte con los mejores deseos siempre.
0: Que así sea por muchos años más, juntas de la mano, construyendo, edificando también esta relación tan linda que hoy tienen, y que esperemos traiga muchos más frutos para ustedes, muchos éxitos, mucha salud también, para que siempre se acompañen. Y bueno, nosotras la celebramos en este 9 aniversario. 9:06, vamos a unos datos curiosos muy interesantes. Y es que hoy, ¿de qué vamos a hablar, Dieguito?
1: Hoy vamos a platicar, fíjense, el máximo torneo de fútbol está casi ya en la etapa final de grupos, y llegamos al momento más emocionante de toda la competición, que son las eliminatorias.
0: ¡Chan, chan, chan, chan! Como sabemos, los mejores equipos se van a estar enfrentando para seguir avanzando de ronda. Y bueno, es imposible no recordar aquellos partidos legendarios que nos han dejado pues esta etapa en torneos pasados también, como por ejemplo Brasil-Italia, por ahí, ¿te acuerdas más o menos cómo estaba la cosa?
1: Hijo, me acuerdo haber obviamente visto la historia ya en el pasado, en México 1970, nosotros todavía no andábamos por acá, pero hablando de partidos de leyenda, esta fue una final que se llevó a cabo en nuestro país, en el Azteca, en donde terminaron 4-1. Pero fíjense, lo más importante de este partido, que fue para muchos la consagración del que consideran el mejor equipo de la historia. Al día de hoy seguramente han escuchado todavía discusiones de no, ese es el mejor equipo y demás, que fue esta final de 1970, donde fue un recital de Pelé.
0: Es que ese último gol fue una obra de arte colectiva que terminó con un potente remate de Carlos Alberto tras un pase, pues ahora sí, sin mirar de quién se convertiría en el rey del fútbol, como lo fue Pelé.
1: De hecho, este gol, para que sepan, fue el que inmortalizó el legendario Jogo Bonito, brasileño, y que se convirtió en un eco de gloria que sigue retumbando, por supuesto, ahí en Santa Úrsula. Gran final.
0: La verdad es que si ustedes se acuerdan de alguna otra gran eliminatoria, queremos leerlos, escucharlos en tu conexión con esto, pues para hoy empezar justo a calentar motores previo a este partido que vamos a vivir. ¡Ay, qué emoción! Y que ojalá en los libros de historia también se quede por ahí este partido, no lo sé.
1: Les digo que podría ser de entrada, porque nunca hemos tenido 9 puntos en fase de grupos, nunca. Lo más que hemos llegado es 7. Si el día de hoy empatamos, nos quedaríamos en esos mismos 7. Si ganamos, haríamos historia.
0: Pues ojalá que así sea. Perfecto, los escuchamos ahí en tu conexión para que nos cuentes de otra gran eliminatoria que recuerdes, y en minutos te pasamos los micrófonos.

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0: Justin Bieber con Beauty and a Beat. Y nosotros tenemos mucho que platicar porque hoy teníamos una pregunta en el confesionario. ¡Ay, Dios mío! Sobre los casi algo.
1: ¿Cuándo su casi algo de repente el día de hoy se mantiene en su memoria? ¿Cómo lo recuerdan? ¿Cómo fue? ¿En algún momento todavía despierta estos sentimientos o simplemente queda ahí como una anotación en el diario que

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1: Somos el innombrable. Saludos.
2: Y luego, justo tú decías hace rato, son los que más duelen. Te quedas con la expectativa, con el qué pudo haber sido, y eso es lo que duele, la ilusión que nos hacemos sobre esas personas.
1: Ajá, que como nunca se materializa, justo no nos da tiempo de descubrir lo malo, y por eso hace que sean a veces un poquito como una astilla clavada.
2: Y nos dicen, de mi parte quiero que sea anónimo porque me da pena. Ajá. Ay, dice, pero mi casi algo no se dio porque él era muy indeciso, al punto que le escribí canciones que nunca leyó o regalarle cosas que nunca usó. Y a la mera hora me dijo, no te lo dije, pero ya tengo a alguien más.
1: ¡Ay!
2: ¡Qué fuerte!
1: Caray, también justo decíamos, las historias también de casi algo terminan de una manera siempre diferente a como las habíamos también pensado, pero bueno.
2: Ay, qué cosa. Ustedes seguro tienen alguna historia también con un casi algo y queremos, ay, que la compartas en tu conexión 55 51 47 092, que seguro muchos, aunque esté en cumbia, ahorita se van a identificar con esta canción.
1: No, hombre, y no solo con casi algo, también de repente a lo mejor con parejas que ya no están con nosotros, dices, esta rolita, pero con alegría, a cargo de Ricky Martin, Los Ángeles Azules, le dices, vuelve.
2: Así duele menos.

0: Becky G en El Despertador. Yo sé que te gusta esta canción por todas las formas en las que puede ser empleada esta expresión.
1: Y me encanta presentarla, para todos ustedes, porque siento que sí, así como, ¡epa! Y todo el mundo te sacas de onda, ¿no? Dices, ¿qué pasó? ¿Qué pasó? No,
0: a ver, Diego Gil, bienvenido a este reto de locución. Digamos, ¡epa! De 5 formas distintas. Primero, triste.
1: ¡Epa!
0: ¡Epa! Muy bien, enamorado.
1: ¡Epa!
0: ¡Ah! Muy bien, feliz.
1: ¡Epa!
0: Ahora, decepcionado.
1: ¡Epa!
0: ¿Cuánto le damos?
1: Salió bien.
0: Para que veas. Oiga, nosotros entramos de vuelta al confesionario del despertador porque queremos que nos cuentes tus historias con ese casi algo y ya tenemos una más anónima de este lado.
1: A ver.
0: Hola.
2: Bueno, yo les voy a hablar de mi casi algo, que le vamos a poner la doble D. Iba en la universidad de ella y yo también. Empezamos a salir frecuentemente de lunes a viernes, que mensajes de buenos días, shalala, shalala. Uh-huh. Todo muy lindo y coqueto. Pues yo nunca hice la pregunta qué somos o qué show, hasta que un día me invita a una reunión familiar suya y ella me presenta como su novio. Pasando la mesa, le digo, oye, ¿qué pasó? Sí, somos novios, ¿no? Que, si no, es que yo nada más te quiero para... Como la canción Las Mil y Una Noches.
0: ¡No!
2: Entonces, le dije, oh, me ofende, pero lo tomo.
0: ¡No! Entonces, ¡qué bárbaro!
2: Nada más fuimos como un que ver por allá. Pero, pues, yo sí me quedé con la duda, con la intriga de qué hubiera pasado si hubiera sido mi novia oficial, porque hasta le regalaba rosas y todo coqueto y lindo, pero... Son anécdotas que dices... Muy buenas.
0: Decía un gran filósofo que se llama Franco Escamilla.
1: Ajá.
0: Por la anécdota.
1: Nada más por eso. Oigan, bueno, tenemos más mensajitos. Obviamente, anónimos. Dice, buenos días, Radio Disney. Les cuento mi casi algo. Tuvimos casi juntos 14 años trabajando en
0: no,
1: el mismo lugar.
0: Cállate
1: de la famosa
0: ojos.
1: Tiendita Rosa. Dice, no llegábamos juntos cuando iniciábamos labores, pero sí organizábamos nuestros horarios de comida y nos esperábamos a la salida. Nos acomodamos los días de descanso, salíamos durante 14 años, así estuvimos y lo platicamos porque teníamos muchas cosas en común. Si fuéramos pareja o fuéramos novios, a lo mejor nos iría bien. Platicábamos de sus parejas,
0: no,
1: de quién la pretendía,
0: no,
1: y a mí de quién me pretendía, hasta que ella fue la que me dijo, ¿sabes qué? Conocí a alguien. Se juntó o se casó, ya no supe de ella.
0: 14 años. Es que esa no es cosa chiquita, o sea,
1: no.
0: Pérdida de tiempo suprema.
1: Ahí ya entra lo legal.
0: Sí, claro, demándala. No es cierto. Dice Anónima, por favor, hola amigos de Radio Disney, aprovechando la temporada futbolera y la dinámica de hoy, les cuento que mi casi algo... ¡Ah! ¡Iba a ser jugador de las Chivas!
1: ¡Dios mío!
0: ¡Ay, qué fuerte!
1: O sea, hasta famosos tenemos.
0: No, sí, claro. ¿Te acuerdas de alguna vez que alguien también nos dijo que dejó a su ex porque iba a presentar su canción llamada en los 2000?
1: Sí, me acuerdo.
0: Ah, bueno, regresemos a las Chivas.
1: Ajá.
0: Dice, estaba nada de debutar, como nuestra relación, que también estaba nada. Pero se lesionó la tibia, no llegó a debutar y después de eso dejamos de frecuentarnos y mes y medio después salió que ya tenía novia. Así que al final ni futbolista ni relación. Por eso en mi casa lo apodamos el Casimerito.
1: Sí, pues sí. Que ahí sí vamos a decir que le hace honor a la frase de todas maneras de me fregué la rodilla y entonces ya no pude.
0: No, pues sí, ya no se pudo. ¿Qué historias? ¿Qué historias tienes tú con tu casi algo? Compártela ahí en tu conexión 55-51-47-092-1. Y mientras la comparten, nosotros les queremos anunciar.
1: ¡Ah, sí! Esto es súper importante. Maná ya tiene una segunda fecha en México.
0: ¡Qué padre! Va a ser 16 de diciembre en el Estadio GNP Seguros, así que aseguren sus invitaciones en la preventa para esta segunda fecha el próximo 25 de junio a través de ticketmaster.com.mx y sean parte de Vivir Sin Aire Tour.
1: Ahora serán dos fechas que prometen lo que ya habíamos dicho, un viaje musical lleno de nostalgia, de energía y de mucha emoción.
0: No se lo pueden perder y nosotros vamos con esta canción. No sé si es para un casi algo. No lo sé, no lo creo. Pero podrías decirle, oye, ¿el anillo para cuándo?
1: También podrías decir, se me perdió, where's my husband?
0: Ándale, música de Ray en El Despertador.

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0: DNA, More Than a Game, Andrea Bocelli, David Guetta y AJ, a.k.a. Rumi de las K-Pop Demon Hunters.
1: Dándolo todo para el día de hoy, que entre nosotros esta música futbolera.
0: Claro que sí, oigan, y vamos un momento a la cocina, ¿les parece? Vamos de vuelta con nuestro chef favorito porque los queremos invitar a participar por un kit exclusivo de El Oso, una serie de Disney Plus. Queremos que celebres este gran estreno con nosotros.
1: ¡Wow! Si quieren participar por este kit que incluye una filipina, un set de tres toallas de cocinar, una caja de pasta en forma de mandil y una placa con el logo del restaurante de The Bear.
0: Muy bien, pues entonces tienes que estar pendiente del turno de Perla el 29 de junio para que descubran la dinámica.
1: Disfruten de El Oso, última temporada, disponible el 25 de junio solo por Disney Plus.
0: Perfecto, y recuerda que con Radio Disney participas por regalos exclusivos que tenemos para ti. Vamos con Martin Garrix.
1: Esto es Katharina, 9 de la mañana con 46 minutos. Tú no te despegues, estás en el despertador de Radio Disney.
0: Déjenos sus historias de casi algo. Adiós.

0: música de The Chainsmokers, se llama Echo. Ahora sí, Echo.
1: Echo. Y vamos cerrando el tema el día de hoy, porque nos llegaron muchísimos mensajes, que buenas historias, obviamente, platicando acerca de si todavía recuerdan a esos casi algo.
0: Sergio nos dice: yo conocí a mi casita algo en un call center. Desafortunadamente, ella era casada.
1: Ah, caray.
0: Pero dice que sí le robó unos besos, ¿eh? Bueno. ¡Sergio!
1: ¡Qué barbaridad! Bueno, y por acá, otro anónimo. Hola, chicos, please que sea anónimo. Tuve un casi algo en el trabajo. Duramos 3 años.
0: ¡No!
1: La verdad, nos llevábamos bien. Sin embargo, yo tenía que poner límites y distancia, porque él era más chico que yo por 8 años.
0: Dios.
1: Además,
0: santo.
1: Yo tengo 2 hijos. Tenía que ser realista. Él me exigía tiempo, el cual no tengo. Hoy él ya se juntó, pero yo lo extraño. Me gusta ver que es feliz, pero su felicidad me lastima.
0: ¡No!
1: En fin, diría un viejo sabio, así es la vida de caprichosa. A veces negra, a veces color rosa.
0: ¿Qué te decimos, querida anónima? Así pasa cuando sucede. Bueno, pues gracias a todos por compartirnos estas historias. Ya nos vamos, se quedan en la Ofi con Ofe, que ya está por acá lista para que pongan el dedito y con su bandera, mira, México.
1: Muy apoyadora el día de hoy. Gracias a Salmita en la producción. Síganos ahí en redes, nos encuentran como @LeslieLaRegia
0: y @DiegoGilComunica. Nos vamos con Alan Walker. Hasta mañana. Ayo.
1: Adiós.

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1: Cambios en el partido RD. Hay movimiento en la banca. Se viene un ajuste táctico en el terreno de juego. Abandona la cancha Diego, el Cañoncito Gil, portando el número 11. También deja el campo Leslie La Regia García, la número 10, entre aplausos de la afición. Y entra al campo Oferén, la reina de la banda Valenzuela, luciendo el número 8 en la espalda, con energía renovada, hambre de balón y lista para cambiarle el ritmo al partido. Este cambio promete mover la mañana. El director técnico apuesta por una jugada estratégica que puede venirle muy bien a todo el equipo.
2: Son las 10.
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3: Hola Radio Disney, ¿me pueden poner a Madonna, por favor? Gracias.

Es la música de Madonna, Bring Your Love, junto con Sabrina Carpenter en Radio Disney 92.1. ¿Cómo están? ¿Cómo les va? ¿Qué tal? Inicia su mitad de semana de este miércoles 24 de junio. Nosotros felices, contentos, porque pues se sabe que hoy hay partido. ¡Hoy vamos con México! Y me encanta ver que la ciudad ya está tricolor, que traemos muy buen ánimo todos, dispuestos a disfrutar del encuentro el día de hoy, desde ya mandando buena vibra, organizándonos ahí con los amigos de la oficina, la familia, la pareja. ¿Qué vamos a hacer? ¿En casa de quién? ¿A dónde nos vamos a ir? ¿Y saben qué? Quiero aprovechar para mandarle un saludo a mi querida Ceci. Ceci es parte del equipo de contabilidad de aquí de Grupo 7 de Radio Disney. Siempre que me encuentro a la Ceci, ella, bueno, uniformada y con su jersey preciosa, hoy hasta el maquillaje traía tricolor. Ceci, Ceci, eres una hermosa, te quiero mucho, siempre me llena como de buena vibra encontrarnos y saludarnos. Y vamos con México. Ya me regañó, ¿por qué no traes jersey tú? Y le digo, ay, se me olvidó, pero traigo mi banderita. Hoy además, buena música, buena información y tus accesos para que te vayas a Disney on Ice. Hoy es miércoles de emprendedores y si tú tienes algún negocio, algún changarro, ofreces algún servicio y quieres anunciarte, quieres recomendarlo, quieres darlo a conocer, adelante, los micrófonos son tuyos. Ahí en tu conexión 5551-470921 nos dices que anuncias, que vendes, de qué se trata y nos das tal vez tus datos de contacto, pueden ser tus redes sociales o tal vez tu teléfono, tu ubicación, y muy importante que nos compartas de qué va tu negocio. De igual manera, si tienes algún conocido que pues tenga algún emprendimiento y quieras que lo conozcan todas las personas que escuchen Radio Disney 92.1, dile que se anote. 5551-470921. Yo soy Oferén, con todos ustedes hasta las 2 de la tarde. Me sigues en Instagram como oferén.valenzuela e inicio con esta pregunta: ¿con quién se queda el perro?

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Ariana Grande acaba de compartir en sus redes sociales una foto donde le dieron permiso de acariciar a un perrito de servicio. Estos que luego están como binomios o que también ayudan a personas que tienen alguna situación médica y que traen este chaleco de no acariciar. Pues la sube a sus redes sociales, Ariana Grande, saludando, ya sabes, de dame la patita y acariciando al perrito, perrita, perrita, no sé qué sea. Pero me da mucha risa porque, bueno, esto fue obviamente con consentimiento del dueño, ¿no? Pero se ve muy linda, se ve muy tierna. Puedes verla ahí en sus redes sociales, Ariana Grande, y a nosotros seguirnos como @RadioDisneyMX. Gracias por comenzar a decirnos de tus emprendimientos. Nos da muchísimo gusto prestarte los micrófonos de Radio Disney. Anímate y mándanos la nota de voz, Si no, con muchísimo gusto, aquí también los leemos. Mira, por acá dice Angélica: Oli, Ofe, les comparto mi emprendimiento. Me ubico en Azcapotzalco, a un lado de la UAM de Azcapotzalco, dentro de la unidad Dos Leones. 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Nos deja su teléfono de contacto, con muchísimo gusto te lo pasamos ahí en tu conexión. Dice por acá Vic: saludos, hola chicas hermosas, Almita, Moni, Ofe. Hoy déjenme decirles que está Capibara con nosotros. Está Capibara temporal, solo va a estar un par de horas para que lo aprovechen. Por cuestiones de logística, Emanuel, productor Capibara oficial, está aquí con nosotros esta mañana, pero hasta las 11, mi querido Vic. Dice: ¿cómo que no traes jersey de México? No, no traigo jersey de México, ¿tú crees? Es que no tengo jersey de México, eso es lo que pasa. Vic le da el marcador 2-0. Jesús dice: hola Feren, Salmita, aquí el equipo Chiquitigua reportándose el miércoles de emprendedores y esperando boletos de Disney on Ice, porfis, los vamos a regalar, tú tienes que estar súper, súper pendiente. Pregunta para todos ustedes: ¿cuál es la frase, pretexto, excusa que le han dicho a un emprendedor para no comprarle? La clásica de: híjoles, es que nada más, pues ando viendo. Aplicas la de: no, es que ¿sabes qué? Ahorita regreso, ya sé ahorita. No, pues quién sabe cuándo, ¿no? ¿Cuál es esa frase, pretexto, excusa que le has dicho a alguien para no comprarle sin decirle que no le vas a comprar? Cuéntanos ahí en tu conexión 55 51 47 0 92 1. Te leemos y te escuchamos en tu conexión. Caliuchis, muévelo.

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1: Radio Disney, muy buenos días, que sea un gran día para todos. Soy Eric Gómez de ESPN. La selección mexicana tiene este miércoles una oportunidad de oro para escribir historia en casa. Además de buscar un triunfo ante Chequia que le permita cerrar con paso perfecto la fase de grupos, el equipo dirigido por Javier Aguirre podría alcanzar su victoria número 20 en Copas del Mundo, datando a 1930. Este miércoles, la jornada mundialista tendrá 6 partidos. En el grupo B, Suiza y Canadá se enfrentarán por el primer lugar, mientras que Bosnia y Herzegovina se verá las caras con Qatar para intentar quedar entre los mejores terceros lugares y así pasar a la siguiente ronda. En el grupo D, Brasil y Escocia buscarán la victoria que les permita amarrar su pase, mientras que Marruecos se enfrentará a la ya eliminada Haití. Y en el grupo A, además del México versus Chequia, estará Sudáfrica ante Corea del Sur, en un partido vital para ambos. Por primera vez en la historia del draft de la NBA, 4 jugadores hispanos fueron seleccionados en la primera ronda. Jaxel Lendeborg, nacido en Puerto Rico de padres dominicanos, Karim López de México y Sergio de la Rea, así como Adai Mara, ambos nacidos en España, jugarán en la NBA a partir de la siguiente temporada, en lo que fue una noche histórica para el básquetbol hispanoamericano. Radio Disney, me despido por ahora y les comento que los mejores contenidos de ESPN se encuentran en Disney Plus. 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

Marshmallow, esto es Phoenix en Radio Disney 92.1, 10 de la mañana con 41 minutos. 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Música del Oso, nos vamos hasta Venezuela. Bueno, aunque Lazo ya tiene un ratote viviendo en México, oigan. Esto es Feliz Aniversario en la UFI con UFE de Radio Disney 92.1.

María José con Si No Es Ahora No Es Nunca en Radio Disney 92.1. 10 de la mañana con 50 minutos. Gracias a todos por seguir en tu conexión reportándose. Por acá Antonieta dice: hola, soy Antonieta, soy Travel Agent y con gusto puedo ayudarte a planear tus mágicas vacaciones. Mi asesoría no te genera ningún costo extra. Nos deja su teléfono y también la puedes seguir en redes sociales como Anto Viaggi. Viaggi con doble G, Viaggi. Anto Viaggi, linda mañana, Ofe, saludos. Ay, Antonieta, qué padre que vayas de la mano con la gente planeando esas vacaciones tan merecidas. Así que ojalá te siga mucha gente. Y qué mejor que hacerlo de la mano de los expertos, ¿eh? Fernanda dice: hola, Radio Disney, soy Fernanda y tengo una tienda de accesorios hechos a mano llamada Brillo Artesanal. Los ayudamos con accesorios para sus eventos, caracterizadas y más cosas así bonitas. ¡Ay, qué padre! Fíjate que a veces uno necesita dar un regalito diferente o quieres verte diferente para un evento y los accesorios elevan el look totalmente. Mariana dice: hola, Ofe, soy Mariana y tengo un emprendimiento de velas aromáticas llamado Luz de Luna. Síganme en @luzuna. Yo tan fan que soy de las velas aromáticas. Quiero aprender a hacerlas, preciosa. Voy a seguirte y también a todas las demás, ¿eh? Dice por acá Alberto: hola, Radio Disney, muy buen día. Alberto Vargas, broker inmobiliario. Por favor, comparte mi número para quien quiere invertir en terrenos o casas en todo México. Les garantizamos el crédito sin aval y comprobante de ingresos con derecho a usar club deportivo. Y nos manda la foto del club deportivo. ¡Qué bonito está el club! Mi querido Alberto, nos quedamos aquí con tu número en tu conexión para que... si alguien está interesado, lo pida con muchísimo gusto. De cualquiera de los emprendimientos que te hemos dado, puedes pedir informes en tu conexión. Y bueno, estábamos hablando un poquito también de la crazy pregunta de cómo le dices a una persona que no le vas a comprar sin decirle que no le vas a comprar. Lisbeth dice: ok, déjeme hacer una llamada para preguntar si es esto lo que me encargaron. Y me alejo haciendo como si voy a hablar por teléfono. Y ya me voy, y ya nunca regresas. Jesús dice: contestando la crazy pregunta, yo aplico en la tienda departamental la de ¿y maneja meses sin intereses? Me hago el sorprendido y solo les digo que lo checo y regreso. No, hombre, les digo que somos buenísimos los mexicanos para arreglárnosla con eso de los pretextos, las excusas y decir algo sin decirlo literalmente. 55-51-47-092-1 y en tu conexión anuncia tu emprendimiento y también contesta hasta la crazy pregunta del día de hoy. Esto es Call Me Maybe en la Ofi con Ofe.

0: Agradecemos su interés, pero por el momento no es posible proceder con su solicitud.
1: Ofe en la Ofi, respondiendo los emails acumulados del fin de semana.
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1: Son las 11.
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10: Hola Radio Disney, quisiera ver si me pueden poner Maná, la de Oye Mi Amor, por favor, muchas gracias, saludos.

0: Él es Fer de Maná con Dua Lipa y Oye, mi amor. Pocos saben que uno de los guitarristas de Maná, Sergio Ballín, vive en Aguascalientes. Sencillísimo el tipo, nada de que anda con escoltas, te lo encuentras en la calle, te saluda. Tiene de hecho una escuela de guitarra que se llama Manos. Y muchas veces ha ido Maná cuando son eventos especiales, alguna graduación, la inauguración de la propia escuela. Está súper interesante. Pero luego le andan diciendo cosas a mi rancho. Miren, por ejemplo, les digo que Sergio Ballín de Maná vive allá. El señor Armando Manzanero también vivió allá sus últimos años. Napoleón. Todos en Aguascalientes, menos la OFE. Oigan, vámonos a las calles de la ciudad porque ustedes saben que la Ruta RD siempre anda haciendo de las suyas. Y en cualquier momento te los puedes encontrar y puedes ganar. ¿O no, mi querido Jaime?
1: Mi OFE, nosotros hacemos contacto nuevamente contigo desde las calles de la Alcaldía Venustiano Carranza porque sí, ya tenemos ganadores, mi OFE. Así que vamos con el primero. ¿Cómo estamos? Buenos días. ¿Cómo te llamas?
2: Juan. Me llamo Juan y me gané unos pases para Museo Pasión y Gloria por cortesía de Radio Disney.
1: Perfectísimo. A ver, de este lado, ¿quién tenemos?
3: Hola, el señor Carlos. Me gané unos boletos dobles para el Museo Pasión y Gloria. Cortesía de Radio Disney.
4: Hola, ¿qué tal? Soy Pedro Vázquez Alzate y me gané un paseo doble al Museo de Fútbol.
1: Eso.
4: En Radio Disney.
1: ¡Bravo! Perfecto, ya por último, ¿a quién tenemos de este lado?
5: Hola, me llamo Victoria Colet y me gané unos boletos para el Museo Pasea Gloria de Fútbol, cortesía de Radio Disney.
1: Así que, mi OFE, si ustedes también quieren ser ganadores con la Ruta RD de Radio Disney 92.1, muy pendientes de las próximas ubicaciones. Bye, bye.
0: Eso, nos quedamos pendientes de a dónde se van, a dónde se mueven. Super fans todos del fútbol, se les escucha en la voz. Y hablando de fútbol, ¿qué te parece si programamos nuestros sonidos de la cancha? ¿Ok? Fíjate, en esta ocasión vamos a programar tres canciones que te gusten mucho, que de alguna manera estén relacionadas al fútbol. ¿Te late? 55-51-47-092-1. Artistas que alguna vez hayan salido con futbolistas, ¿qué te parece? Creo que esa puede ser una gran temática. Artistas que alguna vez hayan salido con futbolistas, cuéntanos ahí en tu conexión 55-51-47-092-1. ¿Quiénes serían tus tres para programar estos sonidos de la cancha de esta mitad de semana de este miércoles? Más música para acompañarte. Vamos con una balada escrita por el mismísimo Ovi Bermúdez. Llegó al número uno del chart Billboard Hot Latin Tracks en Estados Unidos, convirtiéndose en uno de los mayores éxitos de su carrera. Esto es Antes.

0: algún punto de la ciudad.
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2: Y hasta ese punto de la ciudad se van los micrófonos porque le vamos a preguntar a Jaime, pues, ¿dónde anda la Ruta RD? Y hoy, ¿qué nos van a platicar? Adelante, Jaime.
3: Mi Ofi, familia Radio Disney, muy buenos días. Nosotros estamos aquí con nuestros amigos de Total Play para ponerle todo el ambiente a esta mañanita y también para contarles, pues sí, de muchos beneficios que tienen para todos ustedes. Así que si andan por la zona, andan por acá, vengan. Y si también dicen, oigan, a ver, ¿en dónde anda la Ruta RD en este momento? Estamos en Neto Morelos, ubicado en Tapicería 92, en la colonia Morelos de la Alcaldía Venustiano Carranza, aquí en la Ciudad de México. Así que ya lo saben, la invitación está abierta para que vengan, para que se acerquen con la Ruta RD y también se sumen a toda la diversión que estamos armando junto con Total Play. Y es que además participar, la verdad es que es facilísimo. Ustedes ya se la saben. Lo único que tienen que hacer es llegar con nosotros y dar su mejor celebración de gol para el próximo partido. Así como lo escuchan, su mejor celebración del gol y fácil, sencillo, ya están participando. Aquí lo importante es ponerle actitud, emoción y muchísimas ganas, sobre todo porque van a tener que dejar el alma para demostrar que sí se merecen uno de los regalos que tenemos hoy para todos ustedes. 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

0: Olivia Rodrigo con The Cure en Radio Disney 92.1, 11:21 minutos. Estos sonidos de la cancha se pusieron buenísimos, ¿eh? El día de hoy la temática es de artistas, pues, que hayan andado con un futbolista. Y me encanta que María Rafaela, mira, se sabe el chisme, sabroso a gusto. Quiere escuchar a Shakira, que pues en su momento fue pareja de Piqué. Quiere escuchar a Dulce María, que en su momento fue pareja de Memo Ochoa. Y quiere escuchar a Dana Paola, que en su momento fue pareja de Neymar. ¿Qué te parece? A mí me encanta ese triple de canciones. Las relaciones, no tanto. Ya ven que yo estoy ahí. Pero bueno, ya todos son exes al parecer. ¿Tú qué opinas? 55-51-47-092-1. Sonidos de la cancha de artistas que han salido con futbolistas. Déjanos ahí tu opinión. Te leemos, te escuchamos. Así que, pues vamos, ¿qué te parece?
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Dana Paola y Oye Pablo en Radio Disney 92.1, 11 de la mañana con 31 minutos. Estos fueron los sonidos de la cancha de artistas que en su momento salieron con algún futbolista. Y ahí están. Oigan, por acá, ¿qué te parecieron estos sonidos de la cancha? Bueno, pues al equipo Chiquitigual, como siempre, le encantó el triple de canciones. Brisa dice, buen triple, también Nicky Nicole anduvo o anda con un futbolista. Y Tini, y por ejemplo, de relaciones más formales, está Victoria Beckham, ex Spice Girl, con David Beckham. Además, una de las familias del medio artístico más sólidas. O sea, si hay como telita, carnita de dónde cortar, ¿eh? Muchas gracias a todos por sus opiniones. Y por acá también respondiendo a la pregunta, dice, yo contestaría esto de que cuando no puedes decir que no vas a comprar algo o lo tienes que decir con otras palabras, déjame ir a checar y regreso, amigo. O te agradezco. ¿A qué hora recoges o a qué hora cierran? Esto es lo que nos dice Ángel. ¿Tú qué opinas? 55-51-47-092-1. Ahí en tu conexión te leemos y te escuchamos. Más música para acompañarte. Esto es con Ella Taubert. La gente cambia.

0: algún punto de la ciudad.
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2: Nuevamente los micrófonos con Jaime, quien desde algún punto de la ciudad nos va a platicar algo súper interesante. Adelante, Jaime.
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¿A poco esta canción no te pone como que en un mood totalmente diferente? No importa los pendientes que hoy tengas, no importa tal vez el ocupado que puedas estar, o sea, empieza a sonar Jamaica y uno como que, no digo que te disocies, pero pues sí, como que deja que tu mente se relaje. ¿Qué sería de nosotros sin la música? Es de verdad una maravilla. 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Más música para tu mañana. Esto es de Elena Rose y Ale. Tú en Radio Disney 92.1.

Camila Cabello con Don't Go Jet en Radio Disney 92.1. ¿Tienes alguna persona especial que cumpla años pronto, con la que cumplas algún aniversario o le quieras decir palabras bonitas, un mensaje bonito? Mira, este detalle de verdad le va a encantar, es imperdible y creo que a todos nos daría muchísimo gusto que alguien nos dedicara un despertador. ¿Cómo le haces para programarlo? Bueno, pues tienes hasta las 12 del mediodía. Todavía te quedan 9 minutos. Es más, te vamos a dar tolerancia. Hoy te damos chance hasta las 12:05 para que programes tu despertador para el día de mañana. Y tan sencillo como que en tu conexión 55-51-47-092-1 nos dejes el nombre de la persona a despertar, su teléfono, elijas un horario entre las 6 de la mañana y las 9:50 más o menos, grabes una nota de voz dedicándole palabras de amor o desamor, no sé, deseándole buen día, pásala bonito, te quiero mucho, te extraño, y acompáñalo de una canción. Y ya con eso, el día de mañana tu despertador sale en tiempo y forma, y además acompañado por las voces de Leslie La Regia y Diego Gil. ¿Ok? 55-51-47-092-1, programa tu despertador. Y no te pierdas el despertador de Radio Disney de lunes a sábado de 6 a 10. Llega David Bisbal.

0: Vámonos a las calles de la ciudad porque la Ruta RD está haciendo de las suyas. Ya sabes, Jaime, con buena información para compartir con nosotros. Querido Jaime, adelante, te escuchamos.
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2: Son las 12.
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13: Gracias.

0: Ella es Taylor Swift con I Knew It, I Knew You en Radio Disney 92.1. Nosotros seguimos en la felicidad total porque ya cada vez falta menos para el encuentro del día de hoy. Y por supuesto que traemos la verde puesta y le vamos a... ¡México! El día de hoy que se enfrenta a Chequia a las 7 de la noche y aquí en Radio Disney, mira... Apoyando a nuestra selección como se debe. Y yo sé que ahí en tu trabajo también. Es parte de los momentos godines, como que ambientar la oficina, el negocio, el changarro, algún detallito, pues porque nos encanta el previo, ¿no? Todo lo que sucede antes de, nos encanta. Y más que somos orgullosos anfitriones. Entonces, nosotros ya listos, por acá ya Leslie nos hizo favor de colocar la banderita de México, ya le encontró un lugar, ahorita nos empezamos a ambientar también nosotros. Ya hablando de godines, ¿qué te parece si descubrimos al godín de la semana? En tu conexión 5551-470921, nos vas a decir a qué película pertenece esta escena que vas a escuchar. Y sobre todo, si tú te identificas con ese godín, si compartes características, si esto traspasó las pantallas y es en la vida real. Ahí vamos a escuchar al godín de la semana.
1: ¿Cómo pueden hacerme conducir hasta el trabajo? ¡En sábado! ¡Ir tan lejos!
0: ¡Ay, qué fuerte! ¿Les ha sucedido que ustedes en pleno día de descanso y... Oye, ¿qué crees? ¡Regrésate! ¿O es que necesitamos que nos ayudes con esto? ¿Te ha sucedido? Cuéntanos ahí en tu conexión 5551-470921. ¿Y a qué película pertenece esta escena? Mientras tanto, Michael Jackson. The Way You Make Me Feel en Radio Disney 92.1.

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0: Santos Bravos con en Radio Disney 92.1. Vámonos en este momento a
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0: Es que ya tenemos respuestas para ver quién es el Godín de la semana y a qué película pertenece esta escena.
2: ¿Cómo pueden hacerme conducir hasta el trabajo en sábado, ir tan lejos?
0: ¿Angélica?
3: Es Al, el tipo que se disfraza de pollo en Toy Story.
0: Por acá nos dice Patty, of el Godín de la semana es Al McGuigan de Toy Story 2 cuando solo tiene que cruzar la calle. Y si me ha pasado, regrésate porque el jefe pidió algo al 5 para ya me voy. Y pues prende todo y haz lo que pidió. O que hay evento fuera de la oficina y pues en domingo te hacen ir al evento bien lejos. Saludos, Sofía, atentamente, Patty. Gracias, Patty preciosa. Tú y Angélica tienen razón. ¿Tú qué dices, Juan?
4: Esa parte pertenece a la migla de Toy Story. Cuando el pollo lo hace trabajar el sábado dentro. Ah, y sí, se ha pasado en la vida real, se ha pasado. Y cuando era Godi, claro que sí. A mera hora, el sábado, tenía que ir. Saludos.
0: Dios mío. Luna dice, frase de Toy Story, el señor pollo. Edgar dice, Al, también conocido como el hombre pollo, debido a que es el dueño de la tienda Al's Toy Barn y usa un disfraz de pollo en sus comerciales. Es el antagonista principal de Toy Story 2. Y sí me ha pasado que solo quieres que llegue el fin de semana para dormir todo el día, todo el día. Y te hacen ir a trabajar. Soy Alex desde la chamba. ¡Saluditos, Sofi! ¡Ay! ¡Sofi!
5: Hola, Radio Disney. Es la voz, es de la frase de la película de Toy Story cuando van a vender a Woody y se lo quieren llevar a Japón.
0: Exactamente, tú sí sabes. Jesús dice, es el hombre pollo, Al de Toy Story. Literalmente fui, trabajé enfrente de mi casa y llegaba tarde. ¿Por qué son así? Alfonso dice, esa escena pertenece a la película de Toy Story. Efectivamente, a la película de Toy Story 2, Al, cuando tiene que ir a resolver algo del trabajo y vive literalmente enfrente. Ahí está. Oigan, y pues aprovechamos para decirles que Toy Story 5 ya está en cines. No se la pierdan. Está buenísima. Yo sé que tú tienes esta nostalgia por tus juguetes, por los personajes con los que hemos crecido, compartido. No te lo puedes perder. Llega la gusana ciega, que por cierto, ya mañana es nuestro estudio Radio Disney. ¿Ya están listos? No puedo verte.

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2: Amigos, ¿cómo les va? Lo adivinaron, les tengo información deportiva al momento. Guillermo Ochoa se perfila para regresar a la titularidad con la selección. Diversos reportes apuntan a que el experimentado guardameta mexicano recibirá una oportunidad en el once inicial para el próximo partido contra Chequia. El cuerpo técnico busca rotar sus piezas en la portería para asegurar el liderato del grupo. Chivas de América negocian un posible intercambio de jugadores. El mercado de piernas en México se enciende con las pláticas entre las directivas azulcrema y rojiblanca por un extremo por derecha. Ambos clubes buscan renovar sus plantillas operando bajo las nuevas restricciones del cupo de extranjeros en la liga local. Sultanes de Monterrey refuerza su rotación con ex liga mayorista. El equipo regiomontano anunció la contratación de un lanzador zurdo con amplia experiencia en los Estados Unidos para encarar la segunda mitad de la campaña. El serpentinero se integrará de inmediato al roster para la serie que arranca a mitad de semana. Amigos, hasta aquí la información deportiva al instante.
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Me encanta esta etapa de los artistas cuando se atreven a explorar otros géneros y se ponen a hacer canciones como Tu Recuerdo. Es Maluma en su versión salsa. Ya nos había entregado otras canciones en este género, pero está chavocho, ¿no? Oigan, y hablando de cosas chavochas, si eres fanático del fútbol, pues este es tu momento. 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Turno de Bob Sinclair. I can't wait. 12:45.

0: ¿Quién es Spyro con Die on This Hill en Radio Disney 92.1? Yo espero que a estas alturas ya hayan ido a disfrutar de Toy Story 5. Y sobre todo que vayas a verla en español, porque pues desde hace unos meses que se anunció la entrega de esta película, varias figuras dijeron, yo voy a estar ahí, yo voy a ser parte, ¿y tú qué? Como por ejemplo, Bizarrap dijo, voy a tener una participación, Bad Bunny, voy a tener una participación, y efectivamente, son participaciones muy leves, breves, pero concisas. Bad Bunny como la pizza, pizza con lentes. Y Bizarrap como Santa de Jardín, que yo más bien le vi cara como de gnomo, pero bueno, a ver si los cachas cuando vayas a ver la película. No te la pierdas, ya está en cines. Y hablando de Bad Bunny, bebé, ¡qué rolón! Esto es Titi Me Preguntó. 12:52 en la UFI con Ofe.
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Ella es Kenia Oz, mi chiquita hermosa, preciosa. La patrona con ruleta rusa en Radio Disney 92.1. 1:02 p.m. Este es un momento esperado por muchos de ustedes. 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Es tu momento de participar con Radio Disney 92.1. ¿Qué es lo que tienes que hacer? Primeramente, tener tu RD Pass listo, ¿ok? Lo vamos a mandar a tu conexión 5551470921 junto con el emoji de copito de nieve. Y si tu mensaje es el número 92.1 en llegar, te lo llevas, ¿ok? Tienes que atinarle. Y puedes mandar los mensajes que quieras. Si en una de esas el mensaje cae en el número 92.1, te lo llevas. ¿Ok? 5551470921. Mucha suerte. Queremos que estés en Disney on Ice. Cortesía de Radio Disney 92.1. Gwen Stefani, esto es The Sweet Escape, 1:04 p.m.

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2: Emoción total en el cierre de la fase de grupos del Mundial 2026. Entramos en la etapa más vibrante con las últimas definiciones de la fase de grupos. Hoy se deciden boletos cruciales para los 16avos de final en las sedes de México, Estados Unidos y Canadá. Los estadios están registrando asistencias récord y un ambiente familiar espectacular, destacando el gran nivel técnico y el juego limpio de las selecciones participantes. Wimbledon 2026, las estrellas ya entrenan sobre el césped de Londres. A solo unos días de que arranque el tercer Grand Slam del año, el ambiente de tenis ya se respira en el All England Club. Las principales raquetas del mundo de la ATP y la WTA ya se encuentran en las canchas de práctica, adaptando su juego a la superficie de hierba. Los reportes médicos indican que los favoritos llegan en un estado físico impecable para el torneo. Franquicias de la NBA listas para el draft 2026. La expectativa en el baloncesto profesional está al máximo. Los equipos de la NBA se encuentran reunidos afinando los últimos detalles estratégicos de cara al draft que se celebrará esta semana. Los analistas coinciden en que la generación de este año destaca por su enorme versatilidad y talento joven, prometiendo un impacto inmediato en la liga para la próxima temporada. 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

ay, ay, ay, de Mau y Ricky en Radio Disney 92.1, 1:27 p.m. Ya tenemos a la persona ganadora de este acceso doble para Disney on Ice. A ver, el mensaje 92.1 contado 1, 2, 3, 4, 5, 20,000 veces es para Talía Salazar con terminación telefónica 2750. Talía Salazar, envió a tu conexión lo necesario, el R de paz y además pues este emoji que te pedimos de el copito de nieve. Así que Talía, muchísimas felicidades, ya estás ahí cortesía de Radio Disney. Recuerden, Disney on Ice regresa a Ciudad de México con su nuevo espectáculo Vive la Magia del 1 al 26 de julio en el Auditorio Nacional. Turno de Adele. Mira, perfecto para estos 22 grados que tenemos en la temperatura. Easy on me.

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19: Y el marcador al momento entre Suiza y Canadá, 0-0.

0: El Saying con Side Effects en Radio Disney 92.1. En este momento también, entre Bosnia y Qatar, tenemos un marcador de 2-0 a favor Bosnia. ¿Y qué creen? Pues le vamos a pasar los micrófonos a Nacho de Radio Disney Argentina, porque él anda platicando con toda la afición que se encuentra pues disfrutando de la temporada futbolera desde distintas partes del mundo, ¿no? En esta ocasión desde Miami. Y es que pues por ahí tiene momentos interesantes de el partido de Escocia versus Brasil. Y también, bueno, pues estará disfrutando lo que va a suceder hoy en la noche de la selección mexicana. Le está preguntando precisamente a Joaquín, alguien aficionado. Así que, Nacho, te pasamos los micrófonos. Cuéntanos desde dónde estás, qué está sucediendo.
1: Amigos de Radio Disney Latinoamérica, estamos con Joaquín, que es un hincha mexicano, pero en la previa del partido de Escocia contra Brasil. Dato curioso, hoy también juega México, pero a la noche. Joaquín arrancó desde muy temprano ya viendo a Escocia contra Brasil. ¿Por qué?
2: Exacto, pues porque acá conseguimos boletos mucho mejor. Los boletos en México era una majadería poderlos comprar, estaban demasiado caros. Entonces conseguimos boletos para acá, vimos ya un partido acá, de Cabo Verde contra Uruguay. El segundo que vamos a ver aquí es con Brasil y Escocia, y apoyando a la hinchada de Escocia acá.
1: Ok, ¿qué es lo que observas acá de la hinchada de Escocia y de Brasil? ¿Se ve mucha fiesta?
2: Ayer estuvimos en Ocean Drive y la verdad es que la hinchada de Escocia a mí me cae muy bien. Los escoceses no voy tanto con Brasil. Okay. Así que la verdad es que ayer el desastre que traen en Ocean Drive, una hinchada muy divertida, canciones. La verdad es que es una hinchada muy divertida y la estamos pasando muy bien con.
1: Ok, se notan ruidosos los escoceses.
2: Sí.
1: Pero amigables.
2: Son amigables, muy amigables. Es muy padre la hinchada escocesa.
1: Ok, y por último, México para esta noche, ¿cómo lo vemos?
2: México yo lo veo, si nos va bien, un 0-0 para poder ir adelante, ¿no? Pero bueno, ya estamos en el cuarto partido y ahí buscando el quinto después de este.
1: Muchas gracias, Joaquín.
2: Buenísimo.
1: Amigos, gracias. De Radio Disney Latinoamérica, esto es lo que se vive en la previa de los dos partidos que tenemos hoy. Por un lado, Escocia contra Brasil aquí en Miami, y por otro, México también va a estar jugando contra República Checa. Este es el cronograma para hoy, día en el cual comienza la tercera fecha de esta fase de grupos. Se va poniendo interesante el torneo de fútbol más importante del mundo, y con Radio Disney Latinoamérica aquí estamos contándote y mostrándote todo lo que pasa. Pueden seguir todo en nuestras redes sociales, en Instagram y en TikTok, Radio Disney LA.
0: Muchas gracias a Nacho de Radio Disney Argentina. Miren, yo no sé cómo escucharon a nuestro paisano Joaquín. Yo efectivamente voy con México, pero también con Brasil. Ya veremos qué pasa. Muchas gracias. Y recuerda también seguir las redes sociales de Radio Disney MX. Vamos con Alan Walker. Esto se llama Getaway.

So Much Beauty de Lost Frequencies en Radio Disney 92.1. El marcador al momento cambia el marcador para Bosnia versus Qatar. Bosnia 2, Qatar 1. Mientras que Suiza y Canadá 0-0 en este momento. Oigan, Maná ya tiene segunda fecha en México. Será este 16 de diciembre en el estadio GNP Seguros. Y tú puedes asegurar tus invitaciones en la preventa para esta segunda fecha el próximo 25 de junio a través de ticketmaster.com.mx y que seas parte de Vivir Sin Aire Tour. Ahora serán dos fechas que prometen un viaje musical lleno de nostalgia, energía y emoción. ¿Ok? 25 de junio, ticketmaster.com.mx, o sea, mañana. Para que te acuerdes. Segunda fecha de Maná en México. Y bueno, muchísimas gracias. En la producción, fue producción compartida entre Salmita, Salmita Bebé y Emanuel Capibara Oficial el día de hoy. Gracias a Moni en la programación. Yo soy Oferén, regreso mañana con todos ustedes a las 10 de la mañana, ¿ok? Sígueme en redes sociales, oferén.valenzuela en Instagram, y a continuación se queda Perla contigo de aquí hasta las 6 de la tarde. Esto es Craig David y Sigala. In giving up.

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16: Hola Perla, buenas tardes. ¿Podrías ponerme la de DNA de Andrea Bocelli, por favor? Muchísimas gracias.

Muy buenas tardes, ¿cómo están? Pues así es como iniciamos este maravilloso programa con música de esta justa mundialista, que no sé si ustedes se acuerdan, pero esta canción la escuchamos justo en la inauguración. Acompañado de Andrea Bocelli, ya son las 2:04, te damos la más cordial bienvenida para todos ustedes. A lo mejor se están preparando ya para ver el partido de México el día de hoy, que la verdad sí da mucho nervio, sí genera mucha expectativa, pero esperemos que el resultado sea positivo, porque de aquí dependen también un montón de cosas. Más adelante con mi queridísima Sofi Moreno, pues vamos a tener toda la información de primera mano, cortesía también de ESPN. Y bueno, ¿saben qué? Tenemos sus invitaciones para que se vayan a ver esta hora maravillosa, El Fantasma de la Ópera. También tenemos para Disney on Ice y, por supuesto, para que nos acompañes el día de mañana en el estudio Radio Disney con la Gusana Ciega. Así es que allá nos vemos el día de mañana, porque vamos a estar contigo y vamos a estar ahí pues acompañándolos en este estudio maravilloso, en donde vamos a poder interactuar de una manera más íntima con nuestros artistas favoritos, y en esta ocasión es la Gusana Ciega. Yo soy Perla y me encanta de verdad acompañarte en esta tarde, y pues vámonos de aquí hasta las 6:00 p.m. En Instagram me encuentras como Perla Martínez o @soyperlamtz. Ya te lo dijimos, ya te lo avisamos, así es que no te despegues, quédate con nosotros, déjanos acompañarte a través de Radio Disney 92.1. Buenas tardes.

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2: Y en este momento nos vamos directo y sin escalas hasta la alcaldía Cuauhtémoc, donde se encuentra mi queridísimo Fer y nos tiene información importante. Adelante, Fer, buenas tardes, ¿cómo están?
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Ya son las 2:21 y bueno, te seguimos escuchando a través de Radio Disney 92.1. Yo sé que muchos de ustedes dijeron, ¿y qué, Perlita? Miércoles de emprendedores, ¿dónde quedó? Pues ustedes, que a mí se me va la onda. Oigan, repórtense, miércoles de emprendedores, 5551-470921. Seguramente hay mucho emprendedor, emprendedora que ahorita se quiere pues hacer notar aquí en Radio Disney 92.1. 5551-470921 es el número de tu conexión para que nos dejes tu emprendimiento. ¿Cómo va? Pues déjanos un mensaje de voz o escrito donde nos digas tu nombre, el nombre de tu emprendimiento, de qué va tu emprendimiento y si tiene alguna red social o algún número de contacto, y con eso nosotros hacemos el resto. Y pues en este momento en lo que ustedes se reportan, yo sé que muchos quieren ir a esta bonita, pues a esta bonita obra que nosotros les hemos platicado desde hace mucho tiempo, y sí, ya lo escucharon, el fantasma de la ópera se despide del Teatro de los Insurgentes, así que no pierdan la oportunidad de disfrutar del musical más espectacular del mundo antes de que baje el telón. Revivan la extraordinaria historia de amor y obsesión acompañada por la inolvidable música de Andrew Lloyd Webber, y bueno, sé el primero en enviar a través de tu conexión 5551-470921 un mensaje de voz diciéndonos a quién invitarías a disfrutar este musical, y junto con el emoji de las máscaras de teatro, y así de fácil vas a ganar. Recuerda que el fantasma de la ópera termina temporada y tú puedes estar ahí gracias a Radio Disney 92.1. Vámonos con más música en lo que se reportan nuestros emprendedores y en lo que te reportas tú para participar por estas invitaciones. Esto es de Manuel Turizo. Qué partidazo dio Colombia el día de ayer, y esto es en honor a todos nuestros amigos, hermanos colombianos.

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0: 2:31 y escuchamos a Lola Índigo con esto que se llamó Tus Iniciales. Y pareciera, señor productor, ¿será posible que ya tenemos feliz ganador que se va a ir a esta maravillosa obra de teatro? ¡Ay! Vamos a descubrir quién se va, porque lo único que tenían que hacer era enviarnos un mensaje de voz y decirnos a quién invitarían a disfrutar este musical junto con el emoji de las máscaras de teatro. ¡Hola, Serena!
1: Hola, Radio Disney. Yo quisiera ir a ver El Fantasma de la Ópera con mi mamá porque es una obra que ella no ha visto en muchos, muchos años y yo nunca la he visto, así que me encantaría poder compartir ese momento con ella. Gracias, Radio Disney.
0: Pues, ¿qué crees, mi querida Serena? Muchas felicidades. Eres nuestra afortunada ganadora que se va a ver esta maravillosa obra que, por cierto, ya se despide del Teatro de los Insurgentes. Entonces, no te pierdas esta puesta en escena y, por favor, estate pendiente de tu radio, Radio Disney, para que juntos nos vayamos a ver al Fantasma de la Ópera. Mientras tanto, señor productor, esta es su canción, se la dedico. Esto es Pinky Up, es Cat's Eye.

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2: Y nuevamente nos enlazamos con Fer hasta la alcaldía Cuauhtémoc y nos tiene más información. Adelante, Fer, platícanos.
3: Muchas gracias, Perlita. 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Nos escuchamos en un ratito más.
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Esto fue en el concierto de Dua Lipa, cuando Fer de Maná se subió al escenario y cantaron este rolón, este gran clásico que muchos dicen, ay, ya ni me acordaba. Y todos lo cantábamos en el karaoke. Ya son las 2:46. ¿Y por qué les digo esto? Pues porque Maná, ¿qué creen? Ya tiene una segunda fecha en la Ciudad de México. Y esta va a ser el próximo 16 de diciembre en el Estadio GNP Seguros. Aseguren sus invitaciones en la preventa para estar para esta segunda fecha el día de mañana, 25 de junio, a través de ticketmaster.com.mx. Imagínense vivir esta experiencia, o sea, escuchar esta canción en vivo con todos los chicos de Maná, estaría maravilloso. Entonces, ya lo saben, sean parte de Vivir Sin Aire Tour. Y bueno, ahora serán dos fechas que prometen un viaje musical lleno de nostalgia, energía y mucha emoción. Recuerden, la preventa es mañana 25 de junio para la segunda fecha de Maná, que será el próximo 16 de diciembre. Así es que, por favor, esténse muy pendientes porque esto promete ser de verdad una noche épica. ¿Qué digo? Épica. Inolvidable. Vámonos con música de Lisa, Anita y Rima. Esto se llama Goals. Ya son las 2:48. 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

uno de tus emprendimientos a través de tu conexión 5551-470921. Por acá nos dicen: hola Radio Disney, me llamo Alfredo Vergara, como cada miércoles reportándome. Mi cocina se llama El Sazón de la Abuela, manejamos alimentos aquí en San Martín Texmelucan en Puebla. Abrazo y saludos a todos. 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Lo hacemos de forma creativa, estratégica y profesional, cuidando cada detalle para generar experiencias memorables en tus clientes. 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Dicho lo anterior, te seguimos escuchando a través de tu conexión 5551-470921. Déjenos sus emprendimientos. Mientras tanto, vámonos con Paul Russell. 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

0: Hello.
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3: En este momento hacemos nuevamente contacto con Fer para que nos cuente cómo le está yendo ahí en la alcaldía. Cuauhtémoc, cuéntanos, mi querido Fer, más noticias. Adelante.
4: 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Nos escuchamos más adelante desde otro punto de la ciudad.
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13: Son las 3.
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15: Hola Perla, buenas tardes. Soy Mauricio. ¿Tendrás la canción de Love Sensation de Madonna? Muchas gracias.

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1: Y en esta tarde maravillosa, cuando son las 3:05, le damos la más cordial bienvenida a Sofi. ¿Cómo estás, mi Sofi?
2: Hola, hola, Perlita, qué gusto saludarte y qué privilegio estar aquí en Mundo ESPN. Muy contenta, emocionada por el último partido de México en fase de grupos y con un montón de información deportiva, como siempre.
1: Con un montón de información, como bien dices, y la verdad es que pues ya le damos duro, ¿no? Le damos al inicio de esta jornada, y he de decirte que estamos muy contentos y emocionados por lo que va a suceder el día de hoy, como bien lo mencionas, con la selección mexicana, porque el señor Vasco Aguirre ya dio sus declaraciones, ahorita los comentamos, pero ¿qué onda con Guillermo Ochoa, Sofi?
2: ¿Qué onda con Guillermo Ochoa? Oye, Perlita, pues crece el rumor de que el arquero veterano de la selección mexicana será el titular el día de hoy. ¿Por qué lo digo? Bueno, una marca de cervezas, que es precisamente la que está patrocinando la Copa del Mundo, pues yo no sé si se les adelantó, no sé si está pactado, la verdad es que desconozco, pero dio prácticamente por hecho que Memo Ochoa será el titular el día de hoy, con un mensaje que dice "He's back", o sea, él volvió. Wow. Así que bueno, esto pinta para que México tenga a Ochoa como titular. Repito, es todavía información que no es oficial. La verdad es que la posición del portero será la última que tú y yo conoceremos por ahí de las 6:00 p.m. Sí. Les podrás decir a tus radioescuchas quién es el titular.
1: Sí, vamos hasta entonces a saber quién es el titular, quién pues se lanza y estará pues cubriendo esta portería tan importante, que mira, yo, ustedes los expertos dicen que quizás ya no tiene, entre comillas, tanta importancia. Yo digo que sí debe de tener toda la importancia del mundo, sí, porque al final los equipos, los grupos se están moviendo de una manera inhóspita, que nunca imaginamos que pudieran pasar cosas así. Entonces, yo confío en que la selección hoy gane, y bueno, esperemos que si le toca al señor Memo Ochoa estar en la portería, lo haga de manera extraordinaria, y tenemos todas las vibras para que pues él también se llene de buena energía, ¿no, Sofi?
2: No, por supuesto, el partido de hoy es importantísimo. Usted no le haga caso a quien diga que ya no importa. A ver, México sí, es seguro que tiene la primera posición del grupo A, pero va a depender de qué tercer lugar le va a tocar a la selección mexicana. Podría, claro, ser Escocia, podría ser Cabo Verde, pero también podrían ser selecciones poderosas que terminen en tercer lugar de sus grupos. Por último, Perlita, dejando eso como la portería, como, bueno, un misterio sin resolver, ¿te parece si te digo más o menos lo que se tiene pensado para la alineación de México ante Chequia?
1: Por favor, dinos, porque mira, sí nos da emoción y nos da ansiedad.
2: Bueno, en la portería, Otala Ochoa, ya sabremos después, pero en la defensa seguramente saldrá Johan Vázquez para darle descanso a este defensa central tan importante para México. Sería una línea de cuatro compuesta por Israel Reyes, César Montes, que había sido expulsado, Edson Álvarez, y va a jugar Mateo Chávez sus primeros minutos de Copa Mundial. También Luis Romo, el anotador del pasado partido, con Obed Vargas y Álvaro Hidalgo en el medio campo, arriba Orbelín Pineda, Santi Jiménez y Julián Quiñones. Esto para darle un poco de minutos a quienes no han tenido tantos, Perlita, uh-huh, también cuidando a los amonestados, que eran Brian Gutiérrez, él seguramente no va a jugar, se limpian las tarjetas amarillas después de esta instancia, y pues probar, ¿no? Sobre todo arriba, claro, a Santi Jiménez, a ver si con más minutos puede hacerse presente en una Copa del Mundo.
1: Pues es una alineación buenísima y esperemos que le vaya maravilloso a nuestra selección, y sobre todo estaremos muy pendientes. No te me vayas, mi Sofi, porque en breve platicamos sobre estas declaraciones que hizo el señor Javier Aguirre en conferencia de prensa, y quién mejor que con toda la información de primera mano y ESPN en voz de Sofi Moreno. Así es que no se muevan, nosotros estamos en Mundo ESPN, cortesía de ESPN y Sports Center a través de Radio Disney 92.1. Ya son las 3:09, BB Rexha.

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0: Nosotros seguimos muy atentos y también estamos muy ansiosos de saber qué fue las declaraciones que hizo el señor Vasco Aguirre. Seguimos en Mundo ESPN, cortesía de ESPN y Sports Center, aquí en Radio Disney 92.1. Y bueno, Sofi, cuéntanos, ¿qué fue lo que dijo el señor Vasco Aguirre el día de ayer? Compártenos. Pues algunas cosas fueron bastante interesantes, ¿no, Sofi?
1: Bastante interesantes. Primero, bueno, obviamente la pregunta obligada del día de ayer era Tala o Memo Ochoa, uh-huh. Y se zafó como cada vez que le preguntan de eso. Dijo, ya no me pregunten, el que yo ponga es porque lo veo muy bien, a los tres los veo muy bien, incluso metió a Acevedo en la conversación. Pero bueno, eso no fue lo importante, sino que ayer en conferencia de prensa por fin lo aceptó y dijo las siguientes palabras: no hemos jugado bien los dos partidos que hemos ganado, no he quedado satisfecho y mañana, o sea hoy, si no hacer un partido perfecto, al menos jugar mejor que los otros dos. Y es que el Vasco Aguirre se había tardado mucho tiempo, Perlita, en aceptar que el equipo mexicano muchas veces no juega nada, gana, lo cual pues nos gusta, uh-huh. Pero realmente no ha jugado bien la selección mexicana.
0: Correcto. ¿Sabes también quién dijo algo similar? El señor Alexis Vega, que también lo entrevistaron, y decía, no importa que juguemos feo, lo importante es ganar. O sea, pues ahí te pones a pensar un montón de cosas, ¿no? Porque él decía que obviamente la afición, la gente que los ve, pues obviamente los critican muy duro. Entonces yo creo que como que intentó de alguna forma zafarse, pero no lo hizo de la mejor manera, porque tampoco puede ser un jugador de la selección nacional en plena, pues en pleno torneo veraniego, decir que juegas feo, pero pues de todas formas ganas, ¿no?
1: O sea, híjole, yo creo que sí les deberían de dar algunas clases de declaraciones, sí, de manejo de caos, porque sí, también por ahí Luis Romo, no sé si recuerden, pero la semana pasada, antes de su gol, declaró, bueno, le preguntaban que si México estaba obligado pues a hacer historia en casa, y él dijo, no es necesario, a ver, uh-huh. No, la verdad es que eso no nos quita el sueño, la verdad es que no nos interesa tanto eso. Híjole, yo sé que a veces no es lo que quieren decir, pero la forma en la que lo dicen o las palabras que utilizan, pues no son las mejores como para que el aficionado se sienta seguro de sus seleccionados, ¿no? Y ahora, bueno, al menos el Vasco Aguirre lo aceptó y a ver si hoy vemos una mejor versión de México.
0: Totalmente, y espero que, bueno, no sé, esa es una percepción muy personal y creo que me atrevo a decir que incluso un poco generalizada, que el señor Aguirre deje de experimentar y que de verdad ya ponga en sus 11 que tiene que jugar, porque de pronto pareciera que está con esta, que ahora sí y que ahora no, y que está experimentando. Entonces, eso también de alguna forma proyecta justo lo que nosotros estamos sintiendo, ¿no? Que no están jugando a nada y que de alguna forma están ganando, pues ahora sí que como cuando íbamos a la escuela, de panzazo.
1: Sí, desafortunadamente yo creo que hoy no será el día que ponga el 11 inicial. Ya lo habíamos dicho, ¿no? Por las amarillas, claro, el riesgo de lesión, todo eso. Entonces, hoy tampoco, Perlita, veremos a un México, digamos, titular. Ya solo para terminar en este segmento, bueno, te actualizo el grupo B porque terminaron los, sí, partidos entre Suiza, Canadá y todo ese grupo. Suiza venció a Canadá, mientras que Bosnia y Herzegovina lo hizo con Qatar. ¿Cómo quedó este grupo? Bueno, Suiza se queda con el primer puesto y 7 puntos, mientras que Canadá, el anfitrión, bueno, no pudo ganar su tercer partido consecutivo y se quedó con 4 puntos, mientras Bosnia y Herzegovina en tercero también con 4 puntos, pero por el enfrentamiento entre canadienses y Bosnia, bueno, pues se quedaron con el tercer lugar, así que bueno, Suiza se quedará en Vancouver para su partido de 16avos, mientras que Canadá va a tener que viajar a Los Ángeles, se va de casa y juegan este domingo los 16avos de final.
0: Se están moviendo esos grupos, mi Sofi, se están moviendo y en un ratito más seguimos platicando acerca de pues todas estas sorpresas que nos está dando esta justa mundialista. Mientras tanto, no te muevas, seguimos en Mundo ESPN. 5551470921 es el número de tu conexión. Platícanos cómo ves a la selección de hoy, cómo ves las declaraciones del señor Vasco Aguirre. Te escuchamos fuerte y claro y también te acompañamos. Esto es de Justin Bieber.

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0: Nosotros seguimos con música de Allison. Esto se llamó Baby Please. Ya son las 3:31. Seguimos también en Mundo ESPN. Mi querida Sophie, estábamos platicando de los grupos, cómo se han ido moviendo, cómo es que han ido subiendo. Unos han dado, pues, obviamente, grandes sorpresas. Pero cuéntanos, el grupo de México, definitivamente México ya es el líder. ¿Y qué pasa con el grupo de Canadá, con el de Estados Unidos? Platícanos.
1: Les platico un poco, bueno, acabamos de repasar el grupo B, en donde Suiza se quedó con la primera posición, Canadá con la segunda y Bosnia esperando ser uno de los mejores terceros, que seguramente así será con los 4 puntos que posee. Ahora, en el grupo de México, ¿qué sucede? A México ya nadie lo va a mover del primer lugar del grupo A, pero lo que sí se estará disputando esta noche será el segundo y tercer puesto de este grupo. Corea del Sur es la que luce favorita para terminar en segundo lugar, después de que esta noche se enfrente a Sudáfrica, que en papel pues es el rival más sencillo de este grupo A, mientras que Chequia está esperando dar la sorpresa ante México para llegar a esos 4 puntos que seguramente también lo pondrían en la siguiente fase. Y ahorita a las 4:00 p.m, Perlita, se va a jugar el Brasil contra Escocia,
0: okay,
1: y el Marruecos Haití. Yo les recomendaría ver el juego de Brasil, uno, porque es Brasil y siempre hay que ver a Brasil, y dos, porque se enfrenta a Escocia, posible, muy posible, rival de México en 16avos de final. Entonces, para que ustedes empiecen ahí a estudiar al rival, a ver cómo juegan, a ver sus fortalezas y debilidades. Así que a las 4:00 p.m, cuando termine Mundo ESPN, será este partido entre Brasil y Escocia, y al mismo tiempo, bueno, se jugará el Marruecos contra Haití para seguir, pues, definiendo ya estos grupos en estos momentos mientras estamos hablando. Ese sería el partido de México en 16avos, México contra Escocia, el 1 de julio. Miércoles 1 de julio. Así que, bueno, todavía se podría mover eso, podría ser el 30 de junio. Todavía no, nada es seguro, pero mientras estamos hablando, Perlita, ese sería el rival de México en 16avos.
0: Ya se haría la siguiente semana, y eso es a lo que yo me refería con estas sorpresas, porque al inicio se decía que podría ser Inglaterra, incluso España, y ahora es Escocia. Es una cosa que va cambiando todos los días, Sofía.
1: No, todos los días y en cada minuto de cada partido. Por eso se juegan al mismo tiempo, ¿no? Para que no haya espacio como
0: claro,
1: para amaños de partido, para que se pongan de acuerdo en algún resultado. No, nada de eso. Y bueno, aguas, que si algún grande de Europa lo sorprenden y pierde durante esta última jornada, pues también podría ser uno de los mejores terceros lugares. Así que, bueno, México tiene que hacer su chamba, tiene que ganar hoy para que le toque alguno de los más sencillos en teoría.
0: Perfecto, muy claro lo que nos está diciendo mi Sofi, muy claro. Sofi, no te nos muevas porque todavía tenemos que hablar de Karim, de qué pasó ayer con la NBA y todo esto alrededor de este jugador extraordinario mexicano. Ahorita, en unos minutos, regresamos más con mi querida Sofi, pero déjenme decirles a todos ustedes que Mamá Lucha quiere tomar el micrófono para decirnos algo.
2: ¡Golazo!
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0: Gracias, Mamalucha, y en breve regresamos con mi querida Sofi Moreno. ¿Qué les parece si en este momento nos vamos con música de Ed Sheeran? Esto se llama As I Am. Ya son las 3:36. 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
14: Hola, hola, te saluda Ale Cruz. Luz Elena González, secretaria de Energía, informó los avances respecto a la transición energética a energías renovables. Actualmente se generan 354 millones de megawatts de energía en México y se pretende alcanzar 410 millones para 2030. La jefa de gobierno, Clara Brugada, anunció que sumarán 48 espacios públicos gratuitos en toda la ciudad para el disfrute y celebración del juego entre la selección nacional contra Chequia, así como la implementación de más de 30.000 servidores públicos de apoyo para garantizar movilidad, atención y prevención de incidentes durante ese encuentro. La presidenta Sheinbaum compartió las cifras de reducción en la inflación durante la primera quincena de junio, que se coloca en 3.55, y señaló que el precio del petróleo ha bajado en Irán, lo que impactó en distintos países, expresando su esperanza para que los precios sigan bajando.
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0: Ellos son BTS, esto se llamó Swim, ya son las 3:46. Seguimos platicando con mi queridísima Sophie Moreno aquí en Mundo ESPN, y es que sí o sí tenemos que platicar de lo que sucedió con Karim López. ¿En qué equipo va a jugar, mi Sophie? Cuéntanos todos los detalles, porque ayer lo veíamos a través de las redes de ESPN y momentos muy emotivos, pero también de mucha ansiedad, ¿no?
1: De muchísima ansiedad. ¿Qué pasó ayer con Karim López? Bueno, fue elegido como el pick número 21 en la primera ronda del draft de la NFL, de la NBA, perdón, pero él declaró que junto con su equipo, pues esperaba que lo eligieran antes, no hasta el 21. Sin embargo, bueno, esto vendrá bien para la carrera de Karim, que hizo historia, repito, el primer mexicano en la historia y además nacido en México, en Hermosillo, Sonora, que es elegido como en la primera ronda del draft de la NBA. Así que bien, a ver, ¿qué sucedió ayer? Bueno, los Detroit Pistons lo eligieron en el pick número 21, pero inmediatamente después lo canjearon para que se vaya a Memphis, a los Grizzlies. ¿Por qué? Bueno, las directivas de Oklahoma City, Detroit y Memphis, bueno, comenzaron pláticas durante el draft y acordaron, bueno, esos cambios, así que Karim López finalmente jugará en los Grizzlies de Memphis, en este equipo de Tennessee, así que bueno, todo el éxito del mundo para Karim, que por cierto, Perlita, traía un traje espectacular.
0: Sí.
1: Y adentro era la bandera de México, tacos, un sombrero, o sea, muy sí, representativo de México. También es un jugador muy religioso, entonces una iglesia a la que él siempre va, la H de Hermosillo. Estaba espectacular su traje por dentro, y es de los detalles que nos encanta ver de nuestros mexicanos rompiéndole en las mejores ligas del mundo.
0: Por supuesto, toda esta información que nos está diciendo nuestra querida Sophie la puedes encontrar en las redes sociales de ESPN, Sophie. Yo ayer me enteré ahí de todo, justo de lo que decías del traje, porque le decían a nuestro mexicano que pues mostrara el traje. Entonces él lo abre y se ve todas estas simbologías que nos estás mencionando, las lágrimas, cuando le preguntan cómo te sientes, no podía contestar, no podía hablar, estaba demasiado conmovido. Y bueno, eso también de alguna forma se transmite y nos conmueve a nosotros como mexicanos, porque ya lo decíamos ayer, pues son atletas de alto rendimiento que están pues sobresaliendo en grandes ligas como la NBA, Sophie.
1: No, totalmente, y además acompañado de su familia, que sus papás tampoco pudieron contener el llanto. Fue súper emotivo todo lo que sucedió con el mexicano, y sí, si quieren ver las imágenes, los videos, las declaraciones también de Karim, pues entren a ESPN MX, ya saben que toda la información la tenemos desde de primera mano. Tuvimos un enviado allá en Nueva York, entonces toda la información la pueden ver ahí en ESPN MX, también en YouTube. Hoy, que es el partido de México, modo on, la mejor previa para el partido de México a las 6:00 p.m. Y ya saben, la mesa más picante de todas, fútbol picante, para analizar después cómo le fue a México ante Chequia.
0: ¿Cómo le fue a México? Y mañana, si quieres, platicamos que el señor Hugo Sánchez, justamente en esa mesa, declaró que le hicieron una invitación muy especial. ¿Pero te parece si mañana lo platicamos, mi Sophie?
1: Me parece perfecto, Perlita. Un abrazo fuerte.
0: Cuéntanos antes de que te nos vayas, Sofi, tus redes sociales y dónde podemos encontrar toda esta información por aquello que no lo hayan escuchado.
1: Claro que sí, a mí me encuentran como Sofía Mogo en todas las redes sociales y pueden encontrar toda la información en ESPN.com.mx, en todas las redes sociales de ESPN, ESPN MX, Food Picante, y en el YouTube ESPN MX, así que ahí está toda la información deportiva para que no se pierdan absolutamente nada.
0: Perfecto, muchísimas gracias, mi querida Sophie. Nos encontramos el día de mañana, y que gane México el día de hoy. Por favor, que lo haga y que juegue de una manera diferente, que nos deje satisfechos a todos y sobre todo a ellos mismos que están ahí en la cancha. Muchas gracias, Sophie. Nos encontramos el día de mañana. Recuerda que Mundo ESPN es de lunes a viernes de 3:00 p.m. a 4:00 p.m. Toda la información deportiva cortesía de ESPN y Sports Center en Radio Disney 92.1. 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Dale tu cuerpo alegría, Macarena, Macarena.

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11: Son las 4
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13: Hola Radio Disney, ¿qué tal? Muy buenas tardes. ¿Me podrían por favor complacer con una canción de Olivia Rodrigo que le encanta a mi novia?

esta tercera hora contigo con música de Olivia Rodrigo. Esto se llamó Drop Dead. Ya son las 4:03 y sí, fíjense que seguimos celebrando esta justa mundialista y he de decirles que ya inició el partido que nos decía Sofi Moreno hace ratito. Ya está corriendo el partido de Brasil contra Escocia. Esperemos los resultados, a ver qué tal se pone. Mientras tanto, vamos a prepararnos para el partido que nos tiene, bueno, al filo del asiento. O sea, hace el partido de México contra Chequia el día de hoy. Y por eso queremos que ustedes nos ayuden a programar 3 canciones para hacer esos sonidos de la cancha. Hoy queremos justamente 3 sonidos de artistas o grupos mexicanos, pues para desearle toda la suerte del mundo a nuestra selección, porque hoy juegan contra Chequia y queremos que sí o sí ganen. Entonces, díganos 3 canciones, 3 sonidos de la cancha que ustedes quieran escuchar de 3 artistas mexicanos. 55-51-47-0921. Mientras tanto, vámonos con música de Teddy Swims. Esto se llama Mr. Know It All. Ya son las 4:04. Quédate. Estamos contigo aquí en tu radio, Radio Disney 92.1.

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2: Y en este momento volvemos a hacer contacto con mi querido Fer, que se encuentra justamente en algún punto de esta bella ciudad. Cuéntanos, Fer, ¿dónde andas? Adelante.
3: Gracias, mi adorada Perlita. 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

0: Ya son las 4:17. Escuchamos a Chino y Nacho con esto que se llama Entrégame. He de decirles que en este momento tenemos actualización de ese marcador. Está jugando Brasil-Escocia y en este momento Brasil ya va arriba en el marcador, está 1-0. Ya son las 4:17 y bueno, en este momento es también el momento preciso, exacto, para escuchar esos sonidos de la cancha y justamente para enviarle toda nuestra buena energía a la selección mexicana y que todo salga bien y que todo salga excelente. Pero esperen, me están dando una indicación en este momento y parece ser que tenemos al Duki en... ¿Tenemos al Duki? ¿Sí lo tenemos, señor? A ver, échemelo. ¡Hola, al Duki!
1: Hola, hola, Perlita, ¿cómo estás?
0: Muy bien, ¿y tú qué onda? ¿Dónde andas? Cuéntanos. Por ahí me dijeron que estás en el corazón de esta bella ciudad, en la previa de lo que va a suceder el día de hoy en el partido contra México-Chequia.
1: Así es, Perlita, pues justamente siendo a las 4:18 nos encontramos nosotros en el corazón capitalino, estamos aquí en el Zócalo, en el FanFest, ya nos encontramos aquí por si ya se siente de nuevo, una vez más el ambiente futbolero, porque de verdad que todos los mexicanos estamos unidos para apoyar el día de hoy a la selección en este gran partido. De verdad que esto apenas comienza, nosotros apenas vamos llegando, así que si ustedes nos están escuchando a través de Radio Chile 92.1, quiero comentarles unos tips rápidamente, Perlita. Ustedes todavía tienen tiempo, si quieren venir a disfrutar de esta gran justa mundialera aquí al Zócalo Capitalino, todavía pueden venir, todavía los accesos a al Zócalo Capitalino todavía están abiertos. Recuerden, la entrada es por Avenida Pino Suárez. Por Avenida Pino Suárez ustedes van a hacer una fila no más de 10 minutos y ahí les van a dar acceso a este Fan Fest porque la fiesta ya está a todo lo que da. ¿Cómo ves, Perlita?
0: Pues estamos más que emocionados, impacientes por caerle allá con ustedes al Fan Fest, pero acláranos algo, mi querido Alduki, ¿están dando entrada por bloques de 10 minutos o cómo es que funciona?
1: No, ahorita están dando la entrada conforme va llegando la fila.
0: Okay.
1: Ustedes llegan a Pino Suárez y ustedes se van a formar. Esta fila va a llegar como a mitad de cuadra y de ahí ustedes van a dar el acceso automáticamente. Están entrando todavía, yo creo que la plancha del Zócalo está como a mitad, un poquito más de la mitad llena, así que todavía ustedes tienen tiempo. El clima nos está perdonando porque ya se ven por ahí algunos rayos de sol, Perlita. Ya se está abriendo el cielo, entonces el día de hoy traemos la suerte para pasarla increíble el día de hoy, Perlita.
0: Muy bien, pues estamos muy emocionados, nos vas a traer todo lo que está sucediendo por allá, el color, la gente, que mira, nosotros lo vemos en redes sociales, pero ¿quién mejor que vivirlo o ahí estar presente en el Zócalo? Y bueno, gracias a ti vamos a poder estar también sabiendo todo lo que está ocurriendo de aquel lado. Hacemos contacto contigo más adelante, Alduki.
1: Claro que sí, Perlita, no se despeguen de Radio Disney 92.1. Yo regreso con ustedes más al ratito. Hacemos cambio fuera.
0: Eso, Alduki, desde el Fan Fest, de todo lo que se está dando previo a este partido que es muy esperado. Ya saben que al mexicano le encanta, ¿no? Le encanta la fiesta, le encanta celebrar y nosotros te vamos a traer pues todo lo que está ocurriendo por allá en el Zócalo Capitalino. Mientras tanto, vámonos con los sonidos de la cancha, si es que apenas vas en camino a este gran festín. Y este triple fue programado por nuestra querida Laura Rosas, que justamente va con toda su familia rumbo al Fan Fest. Por favor, háganlo con mucha precaución, agarren bien a los niños y recuerden que es un evento familiar para que todos lo podamos disfrutar. Vamos a escuchar a Luis Miguel, a Carlos Rivera y a Cristian Castro. No, hombre, ¿qué más mexicano que esto, señor productor? Ya son las 4:21. Ahora sí, vamos a darle porque los sonidos de la cancha los escuchas aquí en tu radio, Radio Disney.

Gustado, porque fueron programados por mi querida Laura Rosas y por acá a través de tu conexión 55 51 47 0 92 1. Ustedes ya dijeron, por acá María Luisa nos dijo qué buenas canciones para bailar, Perlita. Agustín, tres grandes mexicanos, tres generaciones distintas, aplausos para quien lo pidió. Penélope, mis tres novios, Perlita y los tres mexicanos, hoy gana México 3-0 a Chequia. Vámonos rapidísimo a platicarte algo, ya son las 4:32 y bueno, en este momento quiero que sepas que está de vuelta nuestro chef favorito y bueno, los queremos invitar a participar por un kit maravilloso, exclusivo nada más de El Oso, una serie de Disney Plus que celebra este gran estreno con nosotros. 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Vámonos con música de Faith, esto se llama Sorry for That Much. Ya son las 4:33. Quédate, estás en Radio Disney 92.1.

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Ya las escucharon, ellas son Blackpink, ya son las 4:46 minutos y ¿saben qué? Les tengo que dar noticias importantes y es que, sí, el día se acerca y el estudio Radio Disney está a la vuelta de la esquina, o sea, ya es mañana y si ya tienes tu boleto, prepárate para vivir una tarde maravillosa junto a la Gusana Ciega. 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Mañana nos vemos por allá, ¿eh? Vamos a estar ahí con ustedes para que no falten y por supuesto tengamos todos una velada maravillosa con los chicos de La Gusana Ciega. Y como ven, si para obviamente calentar motores, vamos con una de las canciones, un clásico de La Gusana Ciega, que seguramente no lo sabemos, todo es sorpresa, podrían tocar, interpretar el día de mañana. Recuerda que el estudio de Radio Disney es un, pues es un formato más íntimo para que estés más cerca de tus artistas favoritos. Claro, cortesía de tu radio, Radio Disney.

0: Qué buena canción de La Gusana Ciega. Esto se llama Tornasol. Nos vemos mañana en el estudio Radio Disney. Por ahí vamos a estar platicando con ellos. Y bueno, con quien vamos a platicar en este momento y sin pausas es con mi querido Alduki. Estamos más que listos, preparados para que nos cuentes y nos digas qué está pasando por allá en la plancha del Zócalo capitalino. ¿Cómo está el ambiente, Alduki?
1: Hola, hola, Perlita, ¿cómo estás? Así es, nosotros estamos transmitiendo completamente en vivo aquí desde el Zócalo capitalino, donde seguimos llevando la fiesta del fútbol a todo lo que da. Y mira, yo ya estoy haciendo amigos por donde sea, Perlita. Y de este lado yo me encuentro con mi querido
2: Tadeo Monroy.
1: De este lado tengo a
3: Fito Zelaya.
1: Venga, cuénteme, porque yo ya vi que ustedes andan bien ambientados, andan echando como todo el cotorreo. ¿De dónde nos visitan?
2: De Veracruz.
3: De Veracruz, Agua Dulce, Veracruz en la casa.
1: Saludos hasta Veracruz. Oigan, ¿cuál es el pronóstico del día de hoy?
2: Para mí es 2-0 favor México.
3: Correcto, 2-0 favor México. Uno de Santi y el otro lo esperamos de Raúl Jiménez.
1: Ah, perfecto. ¿Cómo ves, Perlita? Ya están ahí con todas las predicciones.
0: Me encanta. Oigan, pero aviéntense un México, México, México, México. Que se escuche ese ambiente.
1: A ver, aquí vamos a aventarnos un México, México, México, México, México, México, México. No, te digo que arriba México, como debe ser. Aquí justamente así se siente, Perlita, el ambiente futbolero. La verdad, la estamos pasando increíble. De este lado se están haciendo también unas retas de fútbol. ¿Te puedes imaginar cómo el fútbol une a todo un país? Y la verdad que está increíble. Así que ustedes no se pueden perder toda la cobertura que traemos. También lo pueden checar en nuestras redes sociales, @RadioDisneyMX, porque ahí les vamos a llevar todo el contenido desde aquí, desde el Zócalo, hasta nos vamos a ir hasta el Ángel de la Independencia, Perlita, más al ratito.
0: Perfecto, pues me da muchísimo gusto y nosotros vamos a estar más que pendientes de toda esta cobertura, mi querido Alduki. Por favor, sigan celebrando y al ratito hacemos contacto con ustedes, ¿vale?
1: Claro que sí, yo regreso con ustedes más al ratito, hacemos cambio fuera.
0: Eso, muchísimas gracias desde el corazón de el Zócalo capitalino en esta fiesta mundialista, en donde pues obviamente ya queremos que sean las 7 de la noche, ya casi, son las casi 5 de la tarde, pero la paciencia es la que debe de ser nuestra mejor amiga. Vámonos con música de Becky G, esto se llama EPA, 4:53.

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0: Son las 5. 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
10: Hola Radio Disney, soy Pedro y quiero que porfa me pongan American Girls de Harry Styles. Muchas gracias.

Así abrimos esta última hora contigo, música de Harry Styles. Esto se llamó American Girls, que por cierto, Harry Styles ya está a nada de llegar a la Ciudad de México, que será un mes casi, porque pues recordemos que tiene una pequeña residencia en nuestro país. Entonces estamos más que emocionados y la verdad las imágenes que circulan en las redes sociales sobre este concierto, sobre esta gira, son espectaculares. Y bueno, hablando de cosas espectaculares, yo les quiero platicar que Disney on Ice regresa a la Ciudad de México con su nuevo espectáculo Vive la Magia, del 1 al 26 de julio en el Auditorio Nacional. Y bueno, va a ser un viaje inolvidable sobre hielo. Este es un espectáculo completamente familiar y queremos que ustedes vayan, lo disfruten, conozcan a los personajes, los vean. Y bueno, si quieren una invitación doble, participa en este momento a través de tu conexión 5551 470921. Envíanos tu R de paz y tienes que ser el primero o la primera en enviarnos, obviamente, tu R de paz y una nota de voz, donde queremos que nos mandes un audio, una nota de voz, imites al personaje que tú quieras, pero tienes que decir lo siguiente: Perlita, quiero ir a Disney on Ice. No sé, lo puedes hacer como voz de Mike Wazowski, como voz de, no sé, de Woody, de Buzz. Ustedes deciden. 5551-470921. Perlita, quiero ir a Disney on Ice. ¿Ok? Y ya en lo que ustedes nos dicen qué onda, pues nosotros estaremos más que felices de invitarlos a que se vayan a ver a Disney on Ice. En lo que ustedes participan, hablamos de Toy Story. Y bueno, las críticas a esta película han sido maravillosas porque sí, nosotros no veíamos anteriormente cómo podría impactar la tecnología en la vida de nuestros hijos. Bueno, Toy Story habla mucho de eso, así que te invitamos a que la veas, incluso con la familia, porque ya está en cines. Y parte del soundtrack oficial de Toy Story es esta canción que se llama I Knew It, I Knew You. Ella es Taylor Swift, estás en Radio Disney.

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0: es Ariana Grande y pues escuchamos esto que se llamó Hate That I Made You Love Me. Y ya son las 5:18. Nosotros estamos listos para escuchar a ese feliz ganador, ganadora que se va a ir a Disney On Ice. ¿Qué tenían que hacer? Ya lo saben, enviarnos su R de paz y bueno, hacernos en una voz de tu personaje favorito de Disney, decirnos la frase que te hacía ganar. Alexis, ¿estás listo? ¡Adelante!
1: ¡Hola, Perlita! ¡Soy Mickey Mouse! ¡Y me gustaría ir a Disney On Ice!
0: ¡Ay, qué bonito, Alexis! ¡Te salió igualito! ¡Muchísimas gracias! Gracias por participar. Oye, nada más nos platicas, ¿eh? Nos platicas qué tal te fue en este maravilloso evento en el que obviamente vas a disfrutar de tus personajes favoritos de Disney y Pixar y por supuesto de tus personas favoritas, cortesía de tu radio, Radio Disney. Y bueno, también lo que es cortesía de Radio Disney, pongan atención, por favor. Una de las bandas más emblemáticas del rock alternativo llega al estudio Radio Disney y bueno, estamos hablando de nada más y nada menos que de La Gusana Ciega. Y si tú quieres vivir este increíble momento junto con nosotros, platicar con ellos y disfrutar todos sus éxitos, es momento de participar. Así que ahí les va. Si son de los dos primeros en mandar en este momento a través de tu conexión 55 51 47 0 92 1 tu canción favorita de La Gusana Ciega, con eso ganas tu invitación doble para disfrutar de esta maravillosa experiencia. Recuerda que es un formato más íntimo donde vas a poder estar un poquito más cerca de la banda, de tus artistas favoritos y bueno, vamos a platicar, vamos a escuchar su música y queremos que tú estés ahí con nosotros. Entonces participa en este momento a través de tu conexión 55 51 47 0 92 1. Nos dices pues tu canción favorita de La Gusana Ciega y ya con eso vas a estar participando para ganar una invitación doble para disfrutar de esta maravillosa experiencia. Recuerda que el estudio Radio Disney llega solo con tu radio, Radio Disney.

0: Ustedes ya las escucharon, ya son las 5:30 y es el momento preciso, exacto, para irnos a conocer toda la información deportiva cortesía de ESPN.
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2: Radio Disney, muy buenas tardes para todos. Soy Eric Gómez de ESPN. Se acerca la hora cero para México ante Chequia, con la pregunta latente. ¿Memo Ochoa será titular y recibirá su homenaje en el último mundial antes de su retiro? ¿Se espera que Javier Aguirre rote a sus jugadores de cara al encuentro con los checos, ya que la selección mexicana tiene asegurado el primer lugar de grupo y espera saber quién será su rival para el partido de 16avos de final en la Ciudad de México? Por lo tanto, no sabemos si Ochoa o Raúl Rangel será el titular en la portería. Se concluyó oficialmente la actividad en el primer grupo del Mundial, el grupo B, con un resultado sorpresivo. Canadá perdió en casa ante Suiza por marcador de 2-1, con goles de Vargas y Manzambi por parte de los europeos y el descuento de Promise David. En Seattle, Bosnia y Herzegovina vencieron a Qatar por 3-1 y quedaron en tercer lugar de este grupo. En este momento Marruecos enfrenta a Haití y Brasil a Escocia en actividad del grupo C. Austin Reeves, estrella de Los Ángeles Lakers, tiene previsto firmar un contrato máximo de 4 años y $185 millones para regresar a la franquicia de NBA, el cual incluye una opción de jugador para la última temporada, según informaron fuentes a Shams Charania de ESPN. Radio Disney, me despido por ahora, pero les comento que todas las mejores noticias y contenidos del Mundial se encuentran en el app de ESPN. 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
0: Muchísimas gracias. Y bueno, quiero decirles que Mamá Lucha está con nosotros y nuevamente quiere tomar el micrófono para decirnos algo.
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0: Ya son las 5:36. Escuchamos a Evanescence con esto que se llamó Who Will You Follow. Y ya tenemos a nuestros afortunados ganadores de estos dos pases dobles para vivir el estudio Radio Disney junto a la Gusana Ciega. Por acá tenemos a Fernanda Gómez, que nos dice que su canción favorita es Hey, y Tania Algarra, su canción favorita es nada más y nada menos que No Puedo Verte. Muchísimas felicidades, felicidades a todos nuestros ganadores con Radio Disney 92.1, los mejores. Por supuesto que los mejores eventos siempre te llegan.
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0: Ya son las 5:45, escuchamos a los Chainsmokers y en este momento Brasil continúa ganando en el marcador, llevan 3-0 contra Escocia y también acaba de entrar al terreno de juego el señor Neymar, a ver qué tal le va en los últimos minutos de este encuentro. Y también en este momento nos vamos a las calles.
1: Vamos directo a la cancha. Nuestros comentaristas tienen el micrófono listo desde la ruta RD.
0: Y sí, está más que listo mi queridísimo Fer, que se encuentra en algún punto de esta caótica ciudad. Cuéntanos, Fer, no llueve, ¿verdad? ¿Dónde andan?
2: No, Perlita, mira, de hecho no está lloviendo. Aquí donde estamos ni siquiera hay tráfico, entonces está ideal para que se acerquen con nosotros. Y de hecho queremos hacer un llamado muy especial para aquellos que les gusta el fútbol, que son fans de este deporte. Mucha atención, los esperamos en Quintana Roo y Monclova, en la colonia Roma Sur de la alcaldía Cuauhtémoc, porque las personas que lleguen con nosotros se pueden llevar una sorpresa RD que justo está pensada para los fans del fútbol. Así que va de nuevo la dirección, tan solo lleguen con nosotros aquí a Quintana Roo y Monclova, en la colonia Roma Sur de la alcaldía Cuauhtémoc, que esto está imperdible, ¿eh? Córranle, que aquí los vamos a esperar. No está lloviendo, no hay tráfico. ¿Qué esperan?
0: No, pues nosotros estamos más que felices de que no haya nada que impida llegar a la ruta RD. Por favor, recuérdanos rapidísimo en dónde se encuentran y obviamente cuando lleguen a la ruta RD, si no llevan el RD Pass, si no llevan el sticker, no se nos preocupen, ahí mismo lo van a obtener, ¿verdad, mi Fer?
2: Así es, mi queridísima Perlita. Nos van a encontrar en Quintana Roo y Monclova, en la colonia Roma Sur de la alcaldía Cuauhtémoc. Y si ustedes no tienen RD Pass o sticker RD, no se preocupen en lo absoluto, porque aquí mismo les pegamos ese sticker y les ayudamos a tramitar su RD Pass sin ningún problema, rapidísimo.
0: Perfecto, pues dicho lo anterior, muchísimas gracias, Fer. Continuamos con ustedes en la ruta RD y por supuesto nosotros hacemos contacto el día de mañana. Vámonos con música de Bob Sinclair. Esto se llama I Can't Wait. Quédate, estás en Radio Disney.

0: estés, Oliver Tree. Todavía duele y dolerá muchísimo tu ausencia. Todavía resulta imposible creer que ya no estás en este plano terrenal. Pero bueno, lo mejor que nos pudiste haber dejado es tu música. Esto fue lo que escuchamos, All You Ever Wanted. Ya son las 5:51. Vámonos directo y sin escalas a las calles, donde también hacemos contacto en este momento con Alduki. Cuéntanos, Alduki, ¿dónde estás? ¿Qué está pasando en el Fan Fest, en el corazón de esta bella ciudad? ¿Cómo está la gente? ¿Ya se llenó? Platícanos, adelante.
1: Hola, hola, Perlita y amigos de Radio Disney. Así es, nosotros continuamos aquí en el corazón de la Ciudad de México. Fíjate que hace unos instantes ya las autoridades acaban de dar la información de que el Fan Fest ya se llenó. Ya está a tope, ya llegó a su cupo límite, así que a todas las personas que dicen, no, yo ya iba para allá, yo quiero ir a ver el partido con la familia, a ver, tranquilos, no se me preocupen porque hay diferentes alternativas. Bien, vamos a encontrar pantallas sobre la avenida 20 de noviembre, donde todavía la accesibilidad a esta vía está súper facilísima, no hay tanta gente, así que hay tres pantallas sobre la avenida 20 de noviembre. También podemos, vamos a poder encontrar pantallas sobre los que es Paseo de la Reforma y también en Avenida Revolución para que podamos vivir el ambiente del fútbol a todo lo que da, porque hoy vamos a ganar, Perlita.
0: Hoy vamos a ganar. ¿Cuál es el pronóstico de ustedes, mi querido Alduki?
1: Híjole, el pronóstico de hoy es 3-0, y yo creo que híjole, es que venimos motivados, es que de verdad que vivir aquí el ambiente con toda la gente de la Ciudad de México, y que ya vimos que también viene gente de diferentes partes de la República Mexicana, de verdad que te contagian ese ánimo. Aquí la verdad, si ganan o pierden, eso es lo de menos, la verdad es de que la estamos pasando increíble, estamos festejando, hay muchísima gente, vemos muchos niños también contagiados por la pasión del fútbol, así que esto está increíble, Perlita, y eso que esto apenas comienza, Perlita.
0: Perfecto, pues nosotros hacemos contacto con ustedes más adelante. Alduki, por favor, esténse pendientes de las redes sociales de Radio Disney MX, y bueno, más adelante nos traes más información.
1: Claro que sí, Perlita, nosotros de aquí nos vamos ahorita volando para el Ángel de la Independencia, pero más al ratito volvemos con ustedes desde una nueva ubicación. Va que va, mientras tanto hacemos cambio y fuera.
0: Muchísimas gracias, Alduki, hacemos cambio y fuera, y también le hacemos cambio y fuera al camión que ha de estar por ahí pasando, o a la banda, no sé qué sea. Gracias a todos ustedes, te vamos a dejar en compañía de mi querida Alison, que va a estar contigo de aquí hasta las 10 de la noche. Que gane México, que todo salga bien. Si van al Ángel de la Independencia a celebrar lo que sea que estén celebrando, por favor, háganlo con mucha precaución, respetemos las vías públicas, y bueno, por ahí también igual nos vemos. Cuídense mucho, mi nombre es Perla y me encantó estar con ustedes en esta maravillosa tarde. En Instagram me encuentras como Perla Martínez o @soyperlamtz. Nos encontramos el día de mañana a partir de las 2 de la tarde. Bye.

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